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2: Hola, ¿qué tal? Les saluda Nelly Hernández y este es el resumen del tiempo para este fin de semana. Después de varios días nublados y lluviosos, por fin llegó un cambio diferente y mucho más agradable. Finalmente regresa el sol y el tiempo estable. El ambiente sí podrá llegar a sentirse ligeramente fresco este fin de semana, ya que las máximas sí se van a mantener entre los 65 y 70 grados desde el viernes hasta el domingo. Sin embargo, la presencia del sol nos ayudará bastante con la sensación térmica. Pero será importante también abrigarse con una buena chamarrita o suéter para disfrutar cómodamente al exterior. Lo más importante, si tiene planes, será prepararse durante las mañanas y las noches en estos días, ya que las mínimas sí estarán bajando hasta por debajo de los 50 grados. Estas condiciones van a continuar durante la próxima semana, donde miraremos varios días consecutivos de tiempo estable y también un aumento gradual en las temperaturas, con máximas que podrían acercarse a los 80 grados algunos días. Por lo tanto, que tenga un excelente fin de semana. Les informa Nelly Hernández para Telemundo Nebraska.
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3: Hola, ¿qué tal? Les saluda Nelly Hernández y este es el resumen del tiempo para este fin de semana. Después de varios días nublados y lluviosos, por fin llegó un cambio diferente y mucho más agradable. Finalmente regresa el sol y el tiempo estable. El ambiente sí podrá llegar a sentirse ligeramente fresco este fin de semana, ya que las máximas sí se van a mantener entre los 65 y 70 grados desde el viernes hasta el domingo. Sin embargo, la presencia del sol nos ayudará bastante con la sensación térmica. Pero será importante también abrigarse con una buena chamarrita o suéter para disfrutar cómodamente al exterior. Lo más importante, si tiene planes, será prepararse durante las mañanas y las noches en estos días, ya que las mínimas sí estarán bajando hasta por debajo de los 50 grados. Estas condiciones van a continuar durante la próxima semana, donde miraremos varios días consecutivos de tiempo estable y también un aumento gradual en las temperaturas, con máximas que podrían acercarse a los 80 grados algunos días. Por lo tanto, que tenga un excelente fin de semana. Les informa Nelly Hernández para Telemundo Nebraska.
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3: Hola, ¿qué tal? Les saluda Nelly Hernández y este es el resumen del tiempo para este fin de semana. Después de varios días nublados y lluviosos, por fin llegó un cambio diferente y mucho más agradable. Finalmente regresa el sol y el tiempo estable. El ambiente sí podrá llegar a sentirse ligeramente fresco este fin de semana, ya que las máximas sí se van a mantener entre los 65 y 70 grados desde el viernes hasta el domingo. Sin embargo, la presencia del sol nos ayudará bastante con la sensación térmica. Pero será importante también abrigarse con una buena chamarrita o suéter para disfrutar cómodamente al exterior. Lo más importante, si tiene planes, será prepararse durante las mañanas y las noches en estos días, ya que las mínimas sí estarán bajando hasta por debajo de los 50 grados. Estas condiciones van a continuar durante la próxima semana, donde miraremos varios días consecutivos de tiempo estable y también un aumento gradual en las temperaturas, con máximas que podrían acercarse a los 80 grados algunos días. Por lo tanto, que tenga un excelente fin de semana. Les informa Nelly Hernández para Telemundo Nebraska.
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1: Hola, ¿qué tal? Les saluda Nelly Hernández y este es el resumen del tiempo para este fin de semana. Después de varios días nublados y lluviosos, por fin llegó un cambio diferente y mucho más agradable. Finalmente regresa el sol y el tiempo estable. El ambiente sí podrá llegar a sentirse ligeramente fresco este fin de semana, ya que las máximas sí se van a mantener entre los 65 y 70 grados desde el viernes hasta el domingo. Sin embargo, la presencia del sol nos ayudará bastante con la sensación térmica, pero será importante también abrigarse con una buena chamarrita o suéter para disfrutar cómodamente al exterior. Lo más importante, si tiene planes, será prepararse durante las mañanas y las noches en estos días, ya que las mínimas sí estarán bajando hasta por debajo de los 50 grados. Estas condiciones van a continuar durante la próxima semana, donde miraremos varios días consecutivos de tiempo estable y también un aumento gradual en las temperaturas, con máximas que podrían acercarse a los 80 grados algunos días. Por lo tanto, que tenga un excelente fin de semana. Les informa Nelly Hernández para Telemundo Nebraska.
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1: Le saluda Verónica Sandoval con la noticia de la hora. Un tercer sospechoso identificado como Martin Nelson, de 43 años, fue arrestado por manipulación de evidencia. Esto tras presuntamente ayudar a deshacerse del arma utilizada en un tiroteo ocurrido el pasado domingo por la noche cerca del centro de Omaha. Previamente, las autoridades detuvieron a dos personas por disparar desde un vehículo en un incidente donde un hombre de 35 años resultó herido, pero se espera que sobreviva. Esta investigación continúa. Para esta y más noticias, visite telemundonebraska.com.
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2: ¿Qué más, pues, mi gente? Yo soy Sebas, el parce, con toda la información deportiva. Gianni Infantino perdió el miércoles formalmente el apoyo de Suiza, su país de origen, para la selección presidencial de la FIFA, que se va a realizar el próximo año, en medio de las preocupaciones sobre la integridad del organismo rector del balompié mundial. La UEFA ha encabezado los exhortos para apartar a Infantino, empleado de la entidad durante muchos años, ya sea antes o en la elección de la FIFA prevista para marzo, debido a su fallida propuesta de volver prácticamente privada el Mundial de Inversores Privados. La Federación Suiza también citó el miércoles su preocupación por la integridad de las competiciones tras la presión del presidente estadounidense Donald Trump para que no se impusiera una suspensión obligatoria de un partido al delantero Florian Belgoen. Así es, yo sí se va a acercarse con toda la información deportiva. Para más deportes, no duden en visitar Lobo 97.7. Que tengan lindo día. Chao, chao.
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Amables oyentes, sean todos ustedes bienvenidos una vez más al programa en el cual participan diariamente directamente enviándonos sus cartas, mandándonos sus misivas, comentándonos de su propio puño y letra los problemas, las angustias, las inquietudes y las vicisitudes por las cuales estén atravesando. Todo problema tiene solución cuando se le mira con fe, con voluntad, con conocimiento, sabiendo y entendiendo que todo es posible en la vida y que existen realmente caminos, conocimientos con los cuales usted puede basarse y los puede utilizar para lograr un beneficio, para lograr encontrar la respuesta a todo aquello que en este momento lo tiene a usted como estancado, lo tiene detenido, lo tiene indeciso, lo tiene en un vacío y lo tiene completo y totalmente amarrado. No puede usted decidir, no puede adelantar, no puede atrasar, porque a veces no sabe. Y el que no sabe es como el que no ve. Usted puede estar en un maravilloso supermercado y tener todas las mercancías del mundo, pero le llegan a apagar la luz y si está oscuro, pues mi querido amigo no sabe ni qué tomar, ni qué es lo que puede llevar, ni nada. Queda a ciegas. Y en este momento lo que tenemos es que lograr eso, retirar la ceguera de nuestra mente, de nuestro corazón, de nuestra alma para poder avanzar. La ceguera muchas veces no se quita solamente con la luz, sino también hay que ponerle conocimiento. Porque el que no sabe es como el que no ve. Simplemente viendo a veces no es suficiente. Hay que ir sabiendo. Y si usted ya está cansado de tanto escuchar, de tanta información, pero no lograr saber en profundidad para poder cambiar su existencia, lo que realmente ¿le puede funcionar? Pues mi querido amigo, le voy a indicar. Todo se debe a que las personas vibran en diferentes frecuencias. Hay personas que pueden entender ciertas cosas y practicarlas y les va bien. Hay otras que no la van a entender, no la van a poder practicar y no van a poder tener resultados. Por eso, una de las mejores opciones es venir y personalmente nosotros le vamos a indicar qué tipo de frecuencia, qué tipo de vibración está usted y asimismo trabajar en esa frecuencia que usted puede entender y atraer. Venga, nos va a visitar y nosotros con mucho gusto le vamos a ayudar a que usted se compagine con lo que realmente está sintiendo, haciendo, porque para lograr una manifestación es necesario tener una coherencia entre el pensamiento, la voluntad, la emoción y la acción. Con esas cuatro cosas

0: es que logramos la situación, logramos el triunfo. Si alguna de esas cosas llega a fallar, es como una mesa de cuatro patas, le quitamos una, pues sencillamente no, difícilmente se va a estabilizar. Y si solamente tiene dos, pues es imposible de que vaya a poderse mantener en pie. Venga, nos va a visitar y nosotros con mucho gusto le vamos a ayudar para que usted se entone, para que entre en vibración, para que pueda lograr la materialización de aquellos sueños e ideales con los cuales ha llegado a este hermoso país y que en muchos casos pasan 5, 10, 15, 20, 30 años, toda una vida, y la persona no lo puede realizar. Y lo peor, la persona comienza a compararse con los demás y ve que los otros sí pueden, teniendo incluso menos herramientas, menos oportunidades, habiendo ganado mucho menos y han logrado las cosas. Y usted, que ha tenido todo en la mano, no lo ha podido hacer. Venga, nos visite y nosotros le vamos a poder ayudar a destrabar esas situaciones nefastas y negativas que le han impedido un avance, que le han bloqueado su camino, su destino, que le han bloqueado su alegría, su felicidad, que le han bloqueado, a veces destruido hasta su misma salud. Venga y nos visite y con gusto le ayudamos. 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
1: 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La familia es uno de los aspectos más importantes de todo ser humano. Y cuando hay desentendimientos, falta de diálogo, incomprensión, rencillas, agresiones, divisiones, el amor se enfría y se rompe con la armonía y estabilidad de las personas que comparten ese techo o ese plato de comida. Cuide su familia primero que todo.
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1: 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Y lo peor, sintiéndose absolutamente miserable y bueno para nada.
3: Pues yo cuando antes que viniera aquí, pues yo me sentía mal, yo no podía salir ni de la casa, nomás quería vivir encerrado, no podía andar con la gente, sentía que me perseguían y pues me sentía mal, no podía hacer nada por mí mismo. 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
0: 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Bueno, mis amigos, pasamos a responder una misiva que nos la envía Clemencia de aquí mismo de Omaha y dice, señores de la Comunidad de la Luz, les escribo esta corta carta para que me digan qué es lo que pasa con mi vida. Estoy de un coraje que no me aguanto. Ni yo misma, me siento desesperada. ¿Será que algo me hicieron? ¿Por qué todo me sale mal? Esta persona se suscribe como Clemencia. Bueno, mi apreciada amiga y consultante, aquí le analizamos, le miramos, le observamos, le estudiamos claramente la situación y pasa y sucede lo siguiente, mi querida amiga. A usted afortunadamente no le han hecho un daño ni nada. A usted lo único que la tiene completamente detenida son las malas decisiones que usted toma. Y esas malas decisiones van sobre todo siempre cobijadas por un corazón loco que trae usted, por un sentimentalismo desbordado y por un apasionamiento que le pega cuando a veces ve a gente más joven, a hombres más jóvenes. Usted tiene un gusto desmedido por esta situación y pierde la cabeza, y eso ha hecho que tome pésimas decisiones en el campo del amor que le han hecho y le han ocasionado pérdida emocional, pérdida material, pérdida económica. En este momento, ¿qué sucede? Pues, mi querida amiga, usted dejó a un hombre que pues realmente respondía por usted, buen proveedor, buena gente, buena persona, pero usted ya lo comenzó a ver como viejo, ya lo comenzó a ver como gordo, ya lo comenzó a ver diferente. Y como usted se mandó a hacer cirugías y se mandó esto, pues usted quedó más bonita, quedó más atractiva y ya le comenzaron a llover una cantidad de muchachos que antes no le llegaban y no le llegaban simplemente porque usted ya se había también desproporcionado, simplemente porque ya se había engordado, simplemente porque ya se veía de mayor edad. Ahora que ya se mandó a arreglar, recomponer, reconstituir y se mandó a hacer una cirugía total en su cuerpo, bastante cara y bastante dolorosa, pero efectiva. Quedó usted, como se dice, al pelo, mi querida amiga. Se quitó 20, 25 años de encima, esas arrugas del cuello se le fueron, le pegaron una buena estirada y quedó usted muy bien de su cara. Él quedó muy bien de su cuerpo, una lipoescultura excelente, un trabajo magnífico. Pero lo que no se puede cambiar o lo que no se ha podido hacer usted cirugía y cambios es en su pensamiento y en su sentimiento. A eso sí le ha quedado difícil. Pues mi querida amiga, se vio usted bella y comenzó a tener pretendientes más jóvenes, gente que le llegaba, y pues mi querida amiga, usted decidió cambiar a su esposo y se metió con uno de estos muchachos. El muchacho al comienzo se portó muy bien y todo. El problema fue cuando ya llegó su hija, Gisela, y pues la muchacha pues está joven, muy linda, muy bonita, y ahora el vato este pretende caerle a la muchacha. Usted ya se ha dado cuenta, la intención, las miradas, el modo de hablar, la situación cuando salen a bailar, todo eso usted ya se ha dado cuenta, y esto la trae de un coraje que usted se mascuya las calzas de sus dientes y usted sencillamente está que no se aguanta, mi querida amiga. ¿Qué es lo que tiene que hacer? Madurar un poco más y entender que las situaciones se presentan así porque usted ha tomado esas decisiones impulsadas por la pasión y no por el pensamiento. Mi querida amiga, aquí lo que hay que hacer es evitar que este muchacho llegue a conquistar a la hija de usted, porque esa situación no la podría aguantar usted y eso sí sería una gran destrucción para usted misma. Mi consejo, ¿cuál es? Muy fácil. Póngale un alto a este muchacho y dígale que ya no más, que se vaya de la casa. Él lo va a hacer con gusto, pero él le va a seguir tirando a la hija de usted. Entonces, mi querida amiga, ¿qué es lo que tiene que hacer en esa parte? 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Venga, usted nos va a visitar, nosotros le vamos a ayudar para que usted se sacuda a esta persona de encima y para que no vaya a terminar conquistando a la hija de usted. Venga, nos visita y así se va a evitar un gran problema, un problema mayúsculo para el futuro. 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Bueno, mis amigos, pasamos a contestar otra carta, que esta carta nos la envía Facundo y dice de la siguiente manera. Dice, señores de la Comunidad de la Luz, me estoy enamorando de una persona, pero lo malo es que esta persona no está aquí. Ella se encuentra en otro país y yo quiero que usted me ayude a ver si ella me conviene o no. Aquí le envío el nombre de ella y la fotografía de ella y quiero saber si sus intenciones son de verdad de formalizar una familia, como ella me dice. Ella, como usted podrá ver en esta fotografía, es muy hermosa y yo hay veces me tengo que pellizcar para saber si esta mujer es en realidad para mí y si de verdad es una mujer con la cual yo pueda tener el amor que siempre he estado esperando. Quiero que usted me ayude y me diga si es conveniente para mí traerla o no. Estoy en proceso de divorcio y quiero que usted me ayude con esto. He sufrido la separación mucho y quiero que este nuevo amor no vaya a ser otro engaño en mi corazón. Dígame si esta mujer sí me conviene y si la puedo amar y pensar en ella para rehacer mi vida. Esta persona se suscribe como Facundo. Bueno, mi apreciado amigo y consultante, mire, mi hermano, aquí le voy a indicar lo siguiente, hermano. Hay que hacer clarito en su caso. Mire, mi hermanito, usted se está enamorando de un sueño, de una ilusión y de algo ficticio. Usted está enamorado a base de videos, videollamadas y fotos en las cuales la mujer aparece supremamente hermosa porque al César lo que es del César, ella es hermosa, hermano. Una mujer que todo hombre desea, ¿no? piernona, nalgona, chichona, cara hermosa, cabello abundante, todo, todo lo tiene la mujer. Pero hermano, hay un pequeño inconveniente. Usted, mi querido amigo, es una persona celosa, incluso se está separando de su esposa porque usted cree que ella le puso el cuerno, cuando en realidad la mujer no le puso el cuerno. Lo que pasa es que su mujer es de genio, temperamento pesado, y es una persona, digamos que un poco dominante, y eso le choca y le arde a usted. Pero mi hermano, es una mujer buena, es una mujer leal, una mujer que nunca le ha puesto el cuerno y es una mujer de familia. Y eso, mi hermano, hay que tenerlo en cuenta. Ahora, recuerde que usted ya tiene dos hijos con ella, con la que es su esposa, ¿no? Y aunque usted está en este momento en proceso de divorcio, yo le voy a recomendar que eche para atrás toda esa situación de divorcio. En realidad, el temperamento y el mal genio de su esposa es lo que lo tiene a usted alejado. Porque en las otras cosas la mujer es buena, es una mujer trabajadora, una mujer que aporta, una mujer que da, una mujer que es leal, una mujer fiel. Y eso, mi hermano, tiene que pesar. Usted en este momento está practicando la ley del 90-10, es decir, con su esposa tiene el 90% bueno y el 10% malo, y está dejando que ese 10% malo triunfe. Y con la mujer que usted conoce por teléfono, por videollamada, esta tiene un 10% bueno y un 90% malo, y se está enamorando usted de ese 10%. ¿Por qué le digo que tiene un 90% malo? Pues mi hermano, no hay que juzgar, no se debe juzgar, no se debe a veces como señalar o poner el dedo en la llaga, pero en este caso toca, hermano. Mire, la muchacha le está mintiendo a usted. Ella se hace pasar por muy sencillita, muy tranquilita, muy calladita, incluso un poco mojigata, pero no hay tal, hermano. Esta es un verdadero cocodrilo disfrazado. Mi querido amigo, la mujer ha sido, es, y quién sabe en el futuro si será, pero hasta el momento ella ha practicado la prostitución. Ella vende su cuerpo, vende sus caricias y vende su amor al mejor postor, y está aburrida y cansada en ganar allá en pesos y ahora quiere venir a ganar en dólares. Pues mi querido amigo, esta situación, si usted toma esa pésima decisión de divorciarse y luego traerse esta mujer, hermanito, va a llorar lágrimas de sangre, porque no crea que eso va a quedar en el secreto. Recuerde que la familia de usted e incluso hasta sus hijas son bien chismosas y son bien metidas en las redes y en todas esas situaciones. Va a ver cómo pronto le destapan todo el pasado de ella allá en su país de ella, hermano. Con el nombre de ella le van a encontrar ese camino, ese recorrido y ese pasado, y va a quedar usted, hermano, como un zapato, hermano. Al comienzo va a sentirse usted con ella muy lucidor, como aquel que se compra la camioneta de sus sueños y por fuera está preciosísima con una pintura excepcional, y por dentro tiene el motor destrozado, bota el refrigerante, no sirve para nada. Así va a quedar, hermano. Entonces, no lo haga. No se deje deslumbrar simplemente por el cuerpo, por la piel y por la belleza. Hay cosas que son más importantes. Yo de usted, hermano, lo pienso dos veces y más bien comienzo a dialogar con su ex. Su ex, en este momento, por simple coraje y orgullo, dice que también se quiere separar. Pero mentira, hermano, ella tampoco se quiere separar en realidad. Por eso, mi hermano, usted tiene la gran oportunidad en este momento de echar para atrás esa situación, evite su divorcio, cimente su hogar, fortalezca su relación y olvídese, hermano, de esa muchacha que simplemente va a ser su perdición, va a ser su ruina y va a ser su desgracia, hermano. Hágame caso y va a usted a ser feliz en el futuro. Pero si no lo hace, hermano, va a ver que va a tener que padecer y llorar, hermano, lo que nunca ha sufrido, mi querido amigo. Venga, nos va a visitar y nosotros aquí con mucho gusto le vamos a seguir asesorando. Y a todas las personas que me oyen y me escuchan, si tienen un problema, si quieren saber algo especial, si quieren recuperarse de una situación, si quieren saber quién está a su lado, quién en su contra, quién le tiene inquina, odio, rabia, coraje, quién está haciéndole la zancadilla, de quién tiene que cuidarse, venga y nos visita. 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
1: 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Hay situaciones en la vida que son tan difíciles que literalmente nos dejan en el piso. 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Se le va la energía, se le van las ganas de vivir. En ese momento se necesita ayuda y rogamos por un milagro que nos saque adelante. 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
0: 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Si está padeciendo usted dolores, inflamaciones, enfermedades extrañas que nadie ni nada le da resultado ni le pueden servir de una manera ni de otra, está cansado y aburrido con llevar una vida de tristeza, fracaso, frustración, si todo lo que usted agarra se le vuelve humo, polvo, si usted está infeliz en el amor simplemente porque siempre lo traicionan, siempre le mienten, o peor, nunca lo pelan, nunca le prestan atención, llámenos, visítenos y nosotros buscaremos las causas y las raíces de estas situaciones y le ayudamos a que la solucione, para que tenga un cambio, para que tenga un giro en su vida, una inflexión especial que le permita saborear la felicidad, que le permita saborear la tranquilidad, que le permita saborear el éxito. Porque las cosas, mi querido amigo, cuando se comienzan a arreglar, comienza usted a recuperar lo perdido, comienza usted a sanar lo enfermo, ahí la persona se siente feliz, la persona se siente liberada, porque tener todas estas clases de carencias y ruinas y dolores simplemente es como estar cargando cadenas, cadenas que lo llevan a vivir un verdadero infierno. 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a veces son hechas por gente ajena y son males impuestos, enfermedades postizas, salamientos, entongamientos, cruzamientos, maldiciones que hacen que una persona pierda la dicha, pierda el camino, pierda la luz, pierda la felicidad, pierda la tranquilidad, pierda todo lo más bendito. 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Bueno, mis amigos, me anuncian que el tiempo se me termina y que solamente me resta desearles que la paz, que la armonía y que la felicidad reinen por siempre en sus hogares. Hasta pronto, hermanos del alma.
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7: 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Échenle machina ahí.
8: Traemos los cenales.

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5: Gracias a usted, Mayrita, por permitirme compartir. Como siempre le he dicho, muy agradecida con usted, porque gracias a usted me he dado a conocer en este medio de comunicación. Y pues, como siempre, estamos para servir, para ayudar. Y como siempre les he dicho, de la mano de Dios. Este abuelo, este tabaco, recuerden, amigos, recuerden, hermanos, que esto es de nosotros. Esto viene de nuestros antepasados, porque a través de ellos se visualizaba su pasado, su presente y su futuro.
3: Así es, y por eso Xochitl está en el estudio para apoyarlos a ustedes. Déjense guiar, déjense apoyar. 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
3: 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En el momento que usted sienta eso, comuníquese con Xochitl,
5: ¿verdad? 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
3: Vamos a pasar con Elizabeth Nieto, 24 de noviembre del 84. Elizabeth, ¿estás lista para tu interpretación?
6: Sí, estoy muy lista y muy agradecida porque pudo entrar mi llamada.
7: Quiero que estés tranquila. Voy a abrir un portal. No quiero que te pongas nerviosa. Quiero que estés en paz, relajada, para poder abrir este portal. Elizabeth, te percibo con las piernas cruzadas. Por favor, siéntese. Descruces tus piernas, tus brazos, relajada, y aquí voy.
6: Uf. Sí, está muy bien.
7: Uf. Dios Padre, Dios Hijo y Espíritu Santo, en este momento abro un portal, yo, curandera Xochitl, para que mis guías espirituales me asistan en este momento. Abuelo Tabaco, cacique Guaycipuro, ánima de la Blanquita. Uf. Ofrezco este humo y esta ceniza a Elizabeth Nieto, para que me permita abrir este portal y ver su pasado, su presente y su futuro. Uf, oh, sañama tu químico, oh, sañama, Elizabeth, usted me quiere hablar de su salud. Me quiere decir que tienes un problema. ¿Qué es lo que le está pasando en este momento?
6: Así es, curandera. Lo que me sucede es que me duelen mucho las piernas a un grado que no puedo caminar porque el dolor de pies que también siento es insoportable. Necesito saber qué es lo que me pasa porque me duelen mucho, mucho las piernas.
7: Uf. Usted me está llamando por salud, pero estoy viendo otra cosa más grave que la salud. Desafortunadamente el dolor de piernas viene por la falta de hierro que usted tiene en este momento, de calcio en sus huesos, y esas hemorragias que usted está presentando cuando le llega su ciclo menstrual es por la misma falta de hierro, porque su sangre no está coagulando, y si usted se deja avanzar a tal grado se le va a convertir en un cáncer. Uf, pero esto no es lo que me preocupa realmente. Usted hizo algo hace unos tres años y medio. Uf, porque se ven papeles, papelería. Usted hizo algo que no estuvo bien. Usted hizo un engaño. Usted engañó a alguien, usted engañó a su familia, a sus carnales. ¿Por qué hizo esto, Elizabeth?
6: Así es, curandera, pues muy apenada te comento que así es. Lo hice porque siento yo que mis hermanos no merecían lo que mi mamá les estaba por dejar.
7: No, hija. Eso estuvo muy mal hecho, porque usted no es quien debió tomar las riendas en este asunto y engañar a su mamá. Si usted supiera en este momento toda la energía que estoy sintiendo en este momento, caramba, que su mamá es una persona que está en la oscuridad, que está en el limbo, porque no puede ascender, porque esto la está torturando. Ella se le está revelando a usted. Ya lleva usted tiempo soñándola de una manera, soñándola de otra. Usted siente ruidos, pero usted ha hecho caso omiso. Muchas veces hasta le sube el volumen a su radio, a su televisión, para que no escuche los ruidos que usted siente en su casa. ¿Es así o no es así?
6: Sí, así es.
7: Desafortunadamente lo que hizo es muy grave. Usted tiene que remediar esto. Usted tiene que sanar esa herida que usted causó. Uf, porque con engaños no se obtienen las cosas, Elizabeth. Con engaños no es nada bueno, porque sus hermanos, así vivan ellos mejor económicamente, no merecían que usted les hubiera hecho esto, porque eso fue el fruto del esfuerzo de muchos años de trabajo de su mamá. Ella ella se siente muy entristecida y por eso es que a usted se le revela y se le manifiesta. Pero si usted no arregla estas cosas, usted me va a mandar a su mamá a la oscuridad, porque ella está aferrada a un engaño que usted le hizo. Si sus hermanos están mejor que usted, no es culpa de su mamá, porque ella le dio la oportunidad a todos ustedes, a ustedes, a sus otros tres hermanos y a usted. Pero usted siempre anduvo enamorada, no estudió, no salió adelante. Entonces, la mejor manera para equilibrar lo que sus hermanos tienen, ¿usted qué dijo? Me quedo con todo esto. Pero mire el daño tan grande, porque usted va a tener 1000 enfermedades, 1001, porque se va a cuadrar de una cosa y se le va a descuadrar otra en su cuerpo, porque es la manera que se está revelando el mismo mal que usted hizo, lo mismo que usted hizo, usted misma se está autodestruyendo. Dios. Elizabeth, ¿qué piensa de todo esto que le estoy diciendo? Qué tristeza tan grande la de su mamá. Aurora se llama ella. ¿Es así?
6: Así es. Pues mi intención jamás ha sido causarle que mi mamá vaya hacia el mal camino. Yo era lo último que quería. Yo amo a mi mamá y amo a mis hermanos, pero creí que en ese momento era lo mejor. No sé qué puedo hacer, cómo pueda remediar todo esto.
7: Hay que remediarlo porque este hielo, este frío que estoy sintiendo, que se lo estoy transmitiendo en este momento a usted, Elizabeth, este frío, es el hielo que ronda tu casa, es el hielo que está, porque su mamá se manifiesta, su mamá se está revelando, pero usted está haciendo caso omiso. Sí necesito que vengas conmigo. Que venga conmigo o que venga con uno de mis hijos, o que venga con mi hermano, o que venga con mi esposo, pero sí necesito que acuda para hacer una liberación, para hacer que su mamá busque la luz y pueda descansar en paz. Qué frío. Perdón, discúlpeme. Esta tristeza, este dolor, este sufrimiento. Ella no pretendía dejar a sus otros hijos sin parte de su casita, de su terruño. Elizabeth, ¿qué piensa hacer?
6: Yo pienso hacer lo que usted me indique, lo que usted me diga, eso es lo correcto.
7: Exactamente, Elizabeth. Esa propiedad, ese dinero que se obtuvo de esa venta, tiene que repartirlo entre sus hermanos. Equitativamente, no es que porque Julano tiene más o tiene menos hijos, entonces le voy a dar menos. Es equitativo. Si es $1, ese dólar se divide en 4, 5 en los herederos que haya dejado su mamá.
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5: Gracias a usted, Mayrita, por permitirme compartir. Como siempre le he dicho, muy agradecida con usted, porque gracias a usted me he dado a conocer en este medio de comunicación. Y pues, como siempre, estamos para servir, para ayudar. Y como siempre les he dicho, de la mano de Dios. Este abuelo, este tabaco, recuerden, amigos, recuerden, hermanos, que esto es de nosotros.

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1: 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Cuando la gente está muy desesperada, por lo regular, cuando uno ya se va a acostar y tiene todo este estrés, Xochitl, de que pues no nos ha ido bien, de que no hemos podido avanzar, es cuando la cabeza nos empieza a traicionar. En el momento que usted sienta eso, comuníquese con Xochitl,
2: ¿verdad? Claro que sí, porque para eso estoy, para servir y para ayudar.
1: Claro, ahí va el número una vez más y nos vamos a la línea, Xochitl.
2: Claro que sí, Mayrita.
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1: Vamos a pasar con Elizabeth Nieto, 24 de noviembre del 84. Elizabeth, ¿estás lista para tu interpretación?
3: Sí, estoy muy lista y muy agradecida porque pudo entrar mi llamada.
2: Quiero que estés tranquila. Voy a abrir un portal. No quiero que te pongas nerviosa. Quiero que estés en paz, relajada, para poder abrir este portal. Elizabeth, te percibo con las piernas cruzadas. Por favor, siéntese. Descruces tus piernas, tus brazos, relajada, y aquí voy.
3: Uf. Sí, está muy bien.
2: Uf. Dios Padre, Dios Hijo y Espíritu Santo, en este momento abro un portal, yo, curandera Xochitl, para que mis guías espirituales me asistan en este momento. Abuelo Tabaco, cacique Guaycipuro, ánima de la Blanquita. Uf. Ofrezco este humo y esta ceniza a Elizabeth Nieto, para que me permita abrir este portal y ver su pasado, su presente y su futuro. Uf, Elizabeth, usted me quiere hablar de su salud. Me quiere decir que tienes un problema. ¿Qué es lo que le está pasando en este momento?
3: Así es, curandera. Lo que me sucede es que me duelen mucho las piernas a un grado que no puedo caminar porque el dolor de pies que también siento es insoportable. Necesito saber qué es lo que me pasa porque me duelen mucho, mucho las piernas.
2: Uf. Usted me está llamando por salud, pero estoy viendo otra cosa más grave que la salud. Desafortunadamente el dolor de piernas viene por la falta de hierro que usted tiene en este momento, de calcio en sus huesos, y esas hemorragias que usted está presentando cuando le llega su ciclo menstrual es por la misma falta de hierro, porque su sangre no está coagulando, y si usted se deja avanzar a tal grado se le va a convertir en un cáncer. Uf, pero esto no es lo que me preocupa realmente. Usted hizo algo hace unos tres años y medio. Uf, porque se ven papeles, papelería. Usted hizo algo que no estuvo bien. Usted hizo un engaño. Usted engañó a alguien, usted engañó a su familia, a sus carnales. ¿Por qué hizo esto, Elizabeth?
3: Así es, curandera, pues muy apenada te comento que así es. Lo hice porque siento yo que mis hermanos no merecían lo que mi mamá les estaba por dejar.
2: No, hija, no, hija. Eso estuvo muy mal hecho, porque usted no es quien debió tomar las riendas en este asunto y engañar a su mamá. Si usted supiera en este momento toda la energía que estoy sintiendo en este momento, caramba, que su mamá es una persona que está en la oscuridad, que está en el limbo, porque no puede ascender, porque esto la está torturando. Ella se le está revelando a usted. Ya lleva usted tiempo soñándola de una manera, soñándola de otra. Usted siente ruidos, pero usted ha hecho caso omiso. Muchas veces hasta le sube el volumen a su radio, a su televisión, para que no escuche los ruidos que usted siente en su casa. ¿Es así o no es así?
3: Sí, así es.
2: Desafortunadamente lo que hizo es muy grave. Usted tiene que remediar esto. Usted tiene que sanar esa herida que usted causó. Uf, porque con engaños no se obtienen las cosas, Elizabeth. Con engaños no es nada bueno. porque sus hermanos así vivan ellos mejor económicamente?

0: no merecían que usted les hubiera hecho esto, porque eso fue el fruto del esfuerzo de muchos años de trabajo de su mamá. Ella se siente muy entristecida y por eso es que a usted se le revela y se le manifiesta. Pero si usted no arregla estas cosas, usted me va a mandar a su mamá a la oscuridad, porque ella está aferrada a un engaño que usted le hizo. Si sus hermanos están mejor que usted, no es culpa de su mamá, porque ella le dio la oportunidad a todos ustedes, a ustedes, a sus otros tres hermanos y a usted. Pero usted siempre anduvo enamorada, no estudió, no salió adelante. Entonces la mejor manera para equilibrar lo que sus hermanos tienen, ¿usted qué dijo? Me quedo con todo esto. Pero mire el daño tan grande, porque usted va a tener 1000 enfermedades, 1001, porque se va a cuadrar de una cosa y se le va a descuadrar otra en su cuerpo, porque es la manera que se está revelando el mismo mal que usted hizo, lo mismo que usted hizo, usted misma se está autodestruyendo. Elizabeth, ¿qué piensa de todo esto que le estoy diciendo? Uf, qué tristeza tan grande la de su mamá. Uf, Aurora se llama ella. ¿Es así?
1: Así es. Pues mi intención jamás ha sido causarle que mi mamá vaya hacia el mal camino. Yo era lo último que quería. Yo amo a mi mamá y amo a mis hermanos, pero creí que en ese momento era lo mejor. No sé qué puedo hacer, cómo pueda remediar todo esto.
0: Hay que remediarlo. Hay que remediarlo porque este hielo, este frío que estoy sintiendo, que se lo estoy transmitiendo en este momento a usted, Elizabeth. Este frío. Es el hielo que ronda tu casa. Es el hielo que está. Porque su mamá se manifiesta. Su mamá se está revelando. Pero usted está haciendo caso omiso. Sí necesito que vengas conmigo. Que venga conmigo o que venga con uno de mis hijos. O que venga con mi hermano o que venga con mi esposo. Pero sí necesito que acuda para hacer una liberación, para hacer que su mamá busque la luz y pueda descansar en paz. Qué frío. Perdón, discúlpeme. Esta tristeza, este dolor, este sufrimiento. Ella no pretendía dejar a sus otros hijos sin parte de su casita, de su terruño. Elizabeth, ¿qué piensa hacer?
1: Yo pienso usar lo que usted me indique, lo que usted me diga, eso es lo correcto.
0: Exactamente, Elizabeth. Esa propiedad, ese dinero que se obtuvo de esa venta, tiene que repartirlo entre sus hermanos, equitativamente. No es que porque Julano tiene más o tiene menos hijos, entonces le voy a dar menos. Es equitativo. Si es un dólar, ese dólar se divide en 4, 5 en los herederos que haya dejado su mamá, en los hijos de ella. ¿Oyó, Elizabeth?
1: Sí, está muy bien. Así se hará.
2: Estas son las respuestas que comparte Xochitl, la curandera, con nosotros al aire y con ustedes que están necesitando. Pues esa respuesta, saber de dónde vienen los problemas, por qué están donde están, por qué no han avanzado, por qué no han salido adelante. ¿Está en ustedes? ¿Alguien más está provocando que ustedes no avancen? Incluso a veces hasta la misma familia, Xochitl, le pone a uno zancadilla, cuñados, primos, hermanos, de todo se ve.
3: Los mismos hijos muchas veces atentan contra la integridad de sus progenitores por una herencia, por los bienes que ellos tienen, o muchas veces por coraje, porque no son buenos hijos y agarran malos caminos, malas decisiones en la vida. Porque hay que tener muy presente que si tomamos una decisión buena, la reacción es buena, pero si tomamos una mala decisión, la reacción no esperemos nada bueno.
2: Wow, imagínense que los propios hijos hacerle daño a sus papás. Pues miren, Xochitl ha visto de todo y por eso está en cabina el día de hoy, para que si ustedes están dudando, incluso de la pareja con la que duermen.
3: Exactamente.
2: Están teniendo sus dudas de que les dieron algo, que les están haciendo algo.
3: No tanto eso, Mayrita. Por ejemplo, algo que se nos olvida mucho, mucho a las personas que tenemos pareja, es cuando tenemos un excelente esposo, un excelente compañero, un excelente padre, se nos olvida que esa persona que es, se lo debemos a sus padres, y ya la pareja que tiene ya no le permiten estar al pendiente de sus papás, claro, visitarlos. Entonces hay que ponerlo las manos en el corazón y darnos cuenta que gracias a esos beneficios que muchas veces tenemos es por ese hombre que Dios nos puso a través de unos padres en nuestras vidas.
2: Claro. 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Xochitl.
3: Claro. Claro que sí, Mayrita, las líneas disponibles 24 horas al día, 7 días a la semana, 24/7, como se dice.
2: Eso.
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2: Vamos a pasar con Leonel Ramírez.
5: Hola, Mayra, ¿qué tal?
2: Aquí estamos, hermano.
5: ¿Qué tal, Xochitl?
0: Bienvenido. ¿Está listico? Voy a interpretar este tabaco a nombre suyo. Dios Padre, Dios Hijo y Espíritu Santo, en este momento, yo, Xochitl, la curandera, me encomiendo a ti, Señor, para que mis guías espirituales me permitan abrir un puente entre Leonel y yo. Abuelo Tabaco, cacique Guaycipuro, ánima de la blanquita, en este momento, le ofrezco este humo y esta ceniza para Leonel Ramírez. Pero que no sea yo, Padre, que sea tú quien me guías para hacer esta interpretación. Leonel, veo que usted me está llamando es por salud. Usted tiene una inquietud, tiene unas dudas con respecto a su salud. Pero lo de su salud es porque usted mismo ha sido que se ha propinado todo esto por tomar malas decisiones. Aquí lo que veo es una salud espiritual, es una salud que usted está pidiendo, su alma, su esencia, porque usted viene de un trauma de cuando recién usted llegó a este plano terrenal, su madre falleció. Su madre fue una mujer muy buena, que sufrió mucho al despegar, al desprenderse de este plano terrenal a un plano espiritual, porque no quería dejar a su hijo a la merced de nadie. Y así fue. Leonel, su papá luego lo abandonó. Su papá lo abandonó y usted vivió de familia en familia porque muchas puertas, muchos hogares, pero que la familia no lo quiso como un hijo, sino como una carga, como algo que no tenían por qué velar por usted. ¿Es así o no es así, Leonel?
5: Sí, realmente me sorprende lo que me está diciendo. Sí, efectivamente, mi mamá al nacer yo ya falleció, mi papá también me abandonó. Me sorprende que me diga esto, la verdad sí, es cierto todo esto. Y siento que sí he estado, pues... sí, me he sentido así, tal vez como que soy un arrimado con las personas que he vivido, todo eso que me ha pasado, y no sé ahora el motivo de mi llamada, porque siento algo extraño en mi cuerpo. No sé, pensaba yo que era otra cosa, no sé qué me puede decir usted después de esto.
0: Leonel, ¿usted cree que ha sido víctima de un daño, de un trabajo oscuro, de magia negra?
5: Yo pensaba eso.
0: No.
5: Por los síntomas de mi cuerpo.
0: No, los síntomas de su cuerpo es por sus malas decisiones. Uf, usted tiene una esposa y tiene unos hijos. Uf.
5: Sí.
0: Su esposa lo quiere mucho. No pierda esa confianza que ella tiene en usted, que ve como un apoyo. Pero en este hogar hay mucha tristeza, muchas lágrimas. Usted muchas veces es distante con sus hijos porque usted no tiene un modelo de padre o madre. Pero nadie nace aprendido, Leonel. Uf. Abrace a su familia, abrace a su esposa. Tiene una excelente esposa, Leonel. Que no lo quiere, lo adora, Leonel. Si usted está bien en su casa, con sus hijos, como les he dicho, usted va a irradiar, va a dar esa luz para que usted pueda fortalecerse cada día en su trabajo, con sus amigos, con sus compañeros de trabajo. Pero déjeme decirle que alrededor suyo hay compañías que no le convienen, Leonel. Que no le convienen, que no son las más adecuadas para usted, para su esposa y para sus hijos. Uf, usted sabe a qué me refiero, ¿cierto?
5: Sí, sí, sí, claro que sí. Yo sé qué es lo que está pasando.
0: Entonces, Leonel, vuelvo y le reitero, usted no es víctima de ninguna brujería. Usted quiere mi ayuda porque usted lo que necesita son unos sellos especiales que le voy a dar para que usted surja de esa depresión, de esa vida que usted lleva y de esas cosas que usted se está imaginando pero que no son. Para decirle un mar de mentiras sobra tiempo, pero para decirte una gota de verdad, estoy aquí.
5: Ok, entonces usted, Xochitl, ¿me puede ayudar?
0: Claro que sí. No me cuelgue, quédese en línea, que en unos minutos voy a trabajar con usted y para usted.
5: Claro que sí, muchas gracias. Yo espero.
2: Amigo, muchas gracias. Aguántanos un poquitito. Bueno, es importante, Xochitl, porque uno puede acarrear las situaciones de niño o de jovencitos para siempre. Y exacto. Si no nos liberamos, son como anclas, ¿no? Como
0: ataduras,
2: cadenas.
0: Ataduras que se van formando desde la infancia, desde la niñez, desde el útero.
2: Claro.
0: Desde el útero se le va transmitiendo todo, así como cuando nace un niño drogadicto que tiene esas crisis de desintoxicación, asimismo los estados de ánimo de la mamá, los sufrimientos, las alegrías, las tristezas.
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0: Buenos días, buenos días, buenos días, familia del Hombro 97.7. Good morning por la mañana, ya 5 de octubre. ¿Qué rollo con el pollo? ¿Cómo andamos? 6 de la mañana con 47 minutitos, ya llegamos. Ahora sí, sí. Llegamos a echar a perder la radio, como ya es costumbre. De lunes a viernes, saludándoles, acompañándoles. Un saludo a DJ Mickey junto con mis invitados especiales el día de hoy. Como ya es costumbre, los lunes tenemos la presencia desde Bogotá, Colombia. Desde la... desde ¿cómo se llama?
1: ¿Bogotá?
0: No, pero, no, sí, pero ya se me fue el avión. Te iba a decir algo que tenía que ver con Shakira, pero bueno. El chiste es de que aquí está, solo para desesperadas, solo para necesitadas, solo para gordibuenas y gordibueno. Ah, no, gordibuena no, ¿verdad? Pero ya está aquí con nosotros el parche. Sebas, qué rollo, ¿cómo andamos?
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0: Soñaste rico, Di.
2: Uy, soñé. No, muy bacano, chévere. Muy buenos días para todos ustedes, muchachos. Qué felicidad tan grande verlos aquí a todos y a cada uno de ustedes. Empezando aquí de frente a Mickey, un abrazo, ¿verdad? Muy buenos días para él. Para todos ustedes que nos están escuchando ahorita bien tempranito por la mañana, los que de pronto se despertaron, que no tenían sueño y están ahorita mirando para el techo con el celular en la mano, ahí sintonizando el Lobo 97.7. Muy buenos días para ustedes. Y a los que ya están camellando, a los que están ahorita trabajando en los warehouses, los que tienen el audífono escondido, ahí muy buenos días para ustedes también. Los quiero mucho, les mando un abrazo y de verdad que muy bacano. Esta semana es semana de proyectos bacanos, muchachos. Yo veré con toda, pero no ves feliz.
0: Sí, las juiciosos, bacanos, muchachos, pues, juiciosos, dice el parcerito. Así es que vamos a darle con Toño en esta mañanita, en este lunes, ya inicio de semana, iniciamos la semana, pues es un nuevo inicio para que te reinicies y así luego es. Comiences de nuevo a echarla a perder. Si la echaste a perder la semana pasada y dijiste, ¿sabes qué? Esta semana no la voy a regar, esta semana que viene no la voy a regar, pues esta es tu oportunidad de volverla a regar. Así es que tú darle sin miedo al éxito y echa a perderlo.
2: Arrancó la semana y lo que no se hizo la semana pasada, de pronto tampoco se puede.
0: Bueno, consejos del parcerito. O sea, si no pudiste conseguir novia porque tu mujer no te la dejó la semana pasada, si tú no presumiste al novio porque tuviste miedo que se iba a entrar la mujer el día 3 de octubre, que por cierto fue el día del novio, día nacional del novio, el día 3 de...
2: ¿Escuchaste?
0: No nos presumieron, parcerito.
2: Presumieron.
0: No, pues. Es que tenía miedo de que se iba a enterar mi piel es nada, pues. Me van a poner ahí.
2: Me dice, ay, ¿quiere que ponga una foto suya? Le dije, no, ¿para qué, mi amor? Así nomás, en la casita normal, así bien calladito. Tú sigue ahí en el basement, no salgas, que yo estoy feliz.
0: Ya ves cómo son,
2: muchachos.
0: Parcerito, vamos con la música, ya venimos con el topic del día. Si es que prepares el cafecito, sit back, relax, enjoy the show, límpiese la carita, los ojos verdes. Prepares el desayuno, no sé, una frutita, unos huevitos rancheros con sus respectivos frijolitos, su crema, su quesito.
2: ¿Frijoles, parce, de desayuno?
0: Sí.
2: Uy, hermano.
0: Unos huevitos con frijoles, admiro, queso, crema, unos chiles en la madre, vinagre. Papá, ese es el desayuno de los claro.
2: No, hermano.
0: Ese es el desayuno de los campeones. ¿Qué te pasa, Gis?
2: Pero eso es como despertar el estómago con dos cachetadores.
0: Pues es para que te alivianes, es para que te pongas pilas, para que te pongas juicioso.
2: Usted se come ese desayuno y a las 11 de la mañana en la oficina se tira un peito y los mata a todos.
0: Dice, los frijoles
2: son frijoles.
0: La fórmula HP2, mijo. Es que,
2: sí, hermano.
0: Amarre.
2: Aún más admiración. Ya venimos, pero, muchachos.
0: Neta, no sabías eso. Unos frijolitos
2: de desayuno, mi
0: chico. Sí, pues no, nada más los mexicanos comemos frijoles de desayuno. También en El Salvador, en Honduras, en varios países de...
2: No, yo sé, incluso en Colombia hay calentado, que es como lo que sobró de la noche anterior, de pronto una bandeja paisa. Si sobraba frijoles, pues se revuelve con arroz, pero ese desayuno se viene tomando por ahí a las 10 de la mañana, 11. O sea, yo no me levanté como
0: saliendo
2: esta mañana.
0: Uy, un frijolito. Un cafecito con su panecito, y después unos frijolitos con huevo.
2: Uy, hermano.
0: Sí, ¿por qué no? Oye, no, hombre, parcerito, estás verde. Vámonos con la música, ya regresamos, buenos días. Ya nos vamos con esto de la banda La Estrella Sinaloa de Germán Lizárraga. Uy, ya tenía rato que no escuchaba esta banda, ¿eh? Pero bueno.
2: De la papá.
0: Y lo reconozco, así se llama la canción también. Venimos, buenos días.

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1: Les saluda Verónica Sandoval con la noticia de la hora. Una nueva ley podría ser posible. Amber Wood, una madre de Gretna, impulsa la ley Carly Rae Wood en el Congreso de los Estados Unidos para crear un registro nacional de delincuentes violentos reincidentes en memoria de su hija asesinada hace 4 años. La propuesta presentada por el representante Mike Flood y el senador Pete Ricketts obligaría a personas con múltiples condenas por delitos graves a registrar su información personal y vehicular de forma similar a un registro de delincuentes sexuales. Los congresistas Don Bacon y Adrian Smith también son copatrocinadores del proyecto de ley complementario. Amber Wood ha creado el sitio web Carly Rae Wood Act Versal.app para que otros padres en todo el país se involucren. 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
2: ¿Qué más, pues, mi gente? Yo soy Sebas El Parce y estos son los deportes. La tenista mexicana Renata Zarzúa, actualmente en el puesto 94, celebró este miércoles su 29º cumpleaños con una victoria sobre la húngara Ana Bondar, la número 64, por 7-4, 6-3, que la clasificó para la segunda ronda en el Abierto de China, donde se va a enfrentar a la Bielorrusia Arina Sabalenka, número 2 en el mundo. El partido duró 2 horas y 14 minutos sobre la pista dura de la Central Diamond en el Centro Nacional de Tenis de Pekín, China, en una sesión nocturna que exigió a la mexicana remontar en ambas mangas. Zarzúa empezó rompiendo el saque, pero Bondar reaccionó con 3 juegos consecutivos, incluido un tercero muy largo, en el que resistió varias oportunidades de quiebre. La mexicana recuperó terreno hasta el 3-3, aunque volvió a verse contra las cuerdas cuando la húngara se situó con el 5-3 del servicio, pero el desempate que se adjudicó por 7-4. Yo soy Sebas El Parce con toda la información deportiva. 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Que tengan lindo día. Chao, chao.
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1: Buenos días, parce. Buenos días, Miki. Venga, bonito día. Saludos para todos los por radio escuchas. Feliz inicio de semana. Aquí estamos ya bien puestos. Bien puestos aquí el surco, como dice mi papá.

0: cosas. Ay, papá. Sale, muchachos, que tengan bonito día. ¡Ánimo!
1: Ya ves, parcerito, te falta barrio, mijo.
2: No, papá, mi, explíqueme usted cómo tan pronto se levanta, le va a meter uno vinagre al estómago y me lo va a bajar con salsa picante. Uy, papá, eso es empezar. ¿No empiezan el día como con acidez?
1: No, mijo, lo más
2: o después riquísimo. Del desayuno se comen un Tums y a trabajar.
1: No, claro que no, se acostumbra uno. Así nos acostumbraron nosotros, pues, parcerito.
2: Uy, hermano, sí. No.
1: Mira las mañanitas, bueno, de batas. Y más cuando estás en el rancho. Si vas al rancho y en las mañanas, por decir, mi abuelita se levantaba. Órale, mijo, bueno, ya levántate, unos huevitos. Mira, mi abuelita hacía su salsita de molcajete, iba por las gallinas a agarrar los huevos, le quitaba los huevos. Órale, mijo, unos huevitos estrellados o revueltos, unos frijolitos, su quesito fresco, su cremita, unas tortillitas hechas a mano ahí en el fogón de leña. ¡Ja! Y un cafecito de olla para rematar.
2: No, papá, uno se levanta. ¿Y dónde están mis Cheerios?
1: ¿Qué? Ah. No, que sáquese por, allá, sáquese la frega con eso.
2: Leche de albahaca.
1: ¿Cuál es? No. No, papá, eso nada que ver. No, señor.
2: No, o sea, personalmente yo no desayuno desde mero oscuro, yo creo. Hace mucho mi mamá sí hizo el intento de darme comida de dulce, comida de sal y todo, pero siempre me daba como esa sensación de rebote. Entonces, como que yo mismo dije, como, no, nunca más vuelvo a desayunar. Y desayuno como hasta las 3, 4 de la tarde. O sea, empiezo a comer como. Es que he pasado por varias etapas. A veces comía solo una vez al día, después dos, pero no más de dos. Entonces, por eso es que yo a veces lo digo como, hijo de madre, como de desayuno. Yo siempre sufro de sed, siempre tengo que estar tomando algo. Ajá. Pero de pronto de comida. De pronto un fin de semana que uno dice, por ejemplo, eso, ay, que sobró arroz y pasta de ayer, ¿qué tal? Uno revuelve esa vaina y le echa un huevo encima y delicioso. Pero lo que te digo, desayuno colombiano calentado por ahí así, por ahí a las 10 de la mañana o algo así como que, pero que de pronto yo me levanté hoy, ahorita sí, oscurito como está, que yo diga como, ay, qué rico, venga, a ver, chilitos, vinagre y después salsita y que empiece... A las 6 de la mañana, ay, papá.
1: ¿Di que no te levantas
2: dice,
1: así?
2: Ah, uy, no.
1: ¿Di que no te despiertas?
2: Pero.
1: El desayuno de campeones. O si no, con una coquita viene el odia.
2: No.
1: ¡Claro! ¿Por qué no?
2: Un vaso tiene de agua frío. Eso ahí como que lo.
1: Una coquita lo bien fría o un cafecito de olla con canela y piquete para rematarle.
2: Ay, papá. No, tú sabes para ir a los pajaretes, de verdad.
1: No me gusta el pajarete. Fíjate que eso sí no le entro. Lactose intolerant.
2: Ah.
1: Lactosa.
2: O pues, pero pues no, o traemos sea, a una vaca que la saque. Que la saque.
1: Tráeme a la canela.
2: Traemos a una vaca filtrada.
1: Ahí sí ya no te puedo ayudar. Pero sí lo he probado. Fíjate que sí lo he probado. Ajá. No es de mi gusto, honestamente no es de mi gusto, pero lo
2: cuando
1: he probado.
2: Tú eres lactose intolerant o intolerante a la lactosa, sí. Cuando te tomas tú un poco de leche, ¿te manda al baño o te infla y empiezas?
1: A little bit of both. Buen provecho para aquellas personas que están.
2: A los que están desayunando. Oiga, ¿en serio?
1: Ay, sí. Pero
2: a mí me pasa parecido con los granos. Yo no puedo comer tanto frijoles, ni lentejas, ni garbanzos, ni nada, porque termino con ese estómago.
1: Fórmula como... HP2. Ahora imagínate. Sí. ¿Cómo se le van estos? Los guajes. Voy a probar los guajes, no, hombre, peor tantito.
2: ¿No? Guajes, no sé qué son guajes. Oh. Me suena como a un arroz, no sé, o un grano.
1: Los guajes, pero no, esos sí son las Fórmula HP2. Las
2: probé hace poquito el atún. No, güey.
1: Ah, caray.
2: Probé hace poquito el tun. Es una fruta. ¿Tun?
1: ¿La tuna?
2: Tuna.
1: Ya. Yeah.
2: Tuna, pero no sabía que esa vaina tenía como semillas por dentro y casi me reviento tres dientes porque creí que parecía una guayaba.
1: Esos son guajes, ¿sí?
2: Oh, arvejas.
1: ¿Eh?
2: Arvejas. Las chiquitas.
1: Sí, pero no sé si.
2: Donde el estuche se llama edamame. Lo que viene adentro, eso son las arvejas.
1: No, es different. Esto no es edamame. No, sir.
2: Parece.
1: Tan riquísimas. Parecen, pero no. Y una salsita de guajes. ¡Ja, ja, papá!
2: Yeah.
1: Ahora sí. Se escapa el mofle ahí.
2: ¿En serio? Sí. ¿Y se come con los granitos adentro y todo?
1: Sí. Como no, no, no, no, no, nomás los puros granitos te comes, la pura semillita que tiene dentro. Ay, es lo único, papá, que te comes.

0: Eso sí te pone. Una M16 se queda corto, un cuerno de chivo.
1: Así
0: ay, yo, le dice, mamá, están disparando en la calle, yo estaba acá 47. Ay, mijo, ¿cómo es? Mi amor, gracias por el desayunito.
1: Ay, ay. No, oiga, no. Pero bueno, buen provecho para los que estén desayunando picante, no picante, los que estén tomando café, los que estén comiendo cereal. ¿Qué más? ¿Ya? Yo ya, creo que desayuno es así, ¿no? ¿Café con pan?
2: Yo no soy de desayuno americano, honestamente.
1: Para ¿qué mí es desayuno americano?
2: Los hot cakes con scrambled eggs, bacon.
1: ¿Como dulce y sal? ¿Eso que cogen como...?
2: Es que aquí, bueno, en Estados Unidos se acostumbra los breakfasts, son los hot cakes con hash browns, con huevos, con tocino, o que el jamón, el honey ham. No soy tanto de decir eso, yo te gusta todo. Bueno, yo estoy acostumbrado más que algo.
1: Pero lo que te digo,
2: su salsita.
1: Eso, por ejemplo, yo comería, pero parce, yo creo que es después de las 10, 11. O sea, no, y de pronto es por eso, después de tanto tiempo que ha pasado, como que no me imagino. Yo como que me levanto a las 6 de la mañana, así como, y que me tengan así unos huevos y salsita y chiles por todo lado. Estoy como, uy, qué rico. Quedaría como, uff, deli. Pero por ahí para las 10.
2: Yo creo que, okay, bueno, tal vez hasta las 10 no tanto, porque la mayoría pues se levanta bien tempranito, pues a esa hora, ajá, se echan un cafecito, un panecito. Ya después como a las 7, a las 8 de la mañana ya es cuando le entran al desayuno regular, unos bolitos, huevitos. Ahí sí le entran bien, porque hasta las 10 de la mañana ya es almuerzo, ya está más pasadillo, ya 11, ya es como el brunch, ¿no? Que le llaman.
1: Sí, claro.
2: Estás muy hasta adelantado, no, hombre, no.
1: Sí,
2: no.
1: Sí. Pero pues es chévere de pronto. O además también aprovecho ahorita saluditos para las señoras que se levantan temprano a hacerles almuerzo a los esposos. Eso, la verdad, no sé si en Colombia pasa, y si están en Colombia aquí conectados, discúlpenme, pero yo no había visto historias de Colombia tanto como las he visto de pronto de la cultura, no sé, de Centroamérica, así de Guatemala, El Salvador, de México, que se levantan y le hacen el almuerzo al esposo y se los empacan y así todo. En Colombia yo no he escuchado muchas historias de esas, pero hermano, una señora que se levanta a las 3 de la mañana a hacerle el almuerzo a su esposo, eso es amor. Para mí, Sebastián, para mí, yo, Sebastián, parce, siento que eso es amor y que no le dé una lata.
2: Ya, ya, señores, si su mujer no les pone el lonche, no la quiere, no lo quiere.
1: Abre la lonchera y está un billete ahí de 20.
2: Cómprate algo. No, pues, está bien. Por lo menos pensó en ti, parce.
1: No, pero.
2: Fregado que no te pongan ni un vasito de agua, nada. Oye.
1: Abre la lonchera y está un banano todo despicha. Un banano todo negro, así todo lleno de lunares. O sea, como. Y dos mosquitos ahí volando ahí al lado.
2: Ya ves, pues, no.
1: Que le vaya bien en el pobrecito trabajo. No, hermano, pobrecito. Pero bueno, muy chévere las personas que se levantan a hacerse su desayuno.
2: Así es. Oye, ya vamos a pasarle a darle un adelanto de lo del topic del día de hoy, parcerito. Dales un adelanto porque vamos a ir a la pausa. Ya regresando de la pausa, le vamos a entrar duro y tupido con el topic del día de hoy. Lunes 5 de octubre. Saludos para toda la racita que anda cumpliendo años.
1: Ahí está. Saluditos también para todos ustedes, los que están ahí también en el TikTok también.
2: Ya ves, dice, claro que sí, aquí en Colombia sí, y se les dejaba hecho el almuercito a los hijos, ya ves, ande.
1: ¿Cómo? Arranqué la semana
2: ya con un regaño a mi mamá. Qué mal agradecido es su hijo, que no se acuerda que usted le ponga el lonche, se me hace que el cabezón lo hace adrede para hacerla enojar.
1: No, pobrecita, pues, o sea, el dejar almuerzo, sí.
2: Y no te acuerdas tú. Qué feo caso. Qué feo eres con tu mamá, pobrecita. Tu
1: mi
2: mamá,
1: amor, perdóname.
2: Tempranito, madrugando, desvelándose para ir a hacerte el desayuno y tú malagradecido que no te acuerdas de que ella te ponía el almuerzo. No.
1: Perdón, mi amor, te amo. Besito. Bueno.
2: Mira, ya ves.
1: Una pincelada de lo que
2: no se deje, señora. Yo que usted le pedía unos 400 varos, unos 300 varos.
1: Solamente por eso.
2: Nada más por eso, para que se le quite.
1: Ay, no. No, ahorita no, muchachos, ahorita estamos juiciosos. Vea, el topic se las pongo así. ¿Les gustan
2: mayores? ¿Menores?
1: Así es. Solamente así. Solamente así. ¿Le gustan mayores o menores?
2: Ah, ok.
1: O lo mismo.
2: Ah.
1: Ahí está. Ahí está para que ahorita la vamos elaborando y ya se los digo. O sea, ya se los digo, ya está, pero pues para que se lleven la idea.
2: Dale. Listo. Vamos a ir a la pausa entonces.
1: Sí, yo creí que lo iba a decir de una vez. Vamos a una pausa cortica y ya regresamos aquí en el Morning Show con DJ Nicky.
2: DJ. Parece.
1: Eso, de años.
2: De Colombia para el mundo. De Colombia para el mundo, papá.
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0: Buenos días, mi amigo. Gracias, Sebastián, por los saludos de la señora que se levantan temprano a hacerle el desayuno a su esposo. Todos los días es eso. Y sí, que es amor. Saluditos.
1: Dijo, y sí, qué mamón, dijo.
2: Qué bonita, saluditos también. ¿Bien?
3: Es lo que dijo, ¿no?
2: Ay, no, amor, eso sí es puritito, amor.
3: Okay,
2: qué linda, okay. Muy buenos días para ti también. Venga, ay. Ay, es que me queda el micrófono ahí.
3: A ver, ¿cuál micrófono?
2: La cámara.
3: ¡Oh!
2: Bien,
3: ahí está, okay. No, pero ahí está. No más para abajo porque.
2: Hola. No, muy vale. Saludito especial para todos los que están ahí ahorita en TikTok, los que están también ingresando. Muchas gracias, les agradecemos los likes y si nos quieren repostear, muchísimas gracias. Hágale, repostéenos en el story sin compromiso. Están durmiendo todavía.
3: ¿Todavía están dormidos?
2: Claro, parce, se activa la vaina ahorita en 10 minuticos, pero ahí están llegando.
3: Ah, bueno.
2: Oigan, qué chévere. Saluditos a los que están en los hospitales también, en los centros penitenciarios, en los ancianatos también, los abuelitos que nos están escuchando por ahí en la cama, que los nietos les enseñaron a utilizar el teléfono. Abuelito, le da aquí donde dice escuchar ahora y ahorita están ahí. Un abrazo y un besito para todos ustedes también. Los queremos mucho, mucho, mucho. Y a los que están camellando ya, los que están, los que van tarde como Tony también, que por ahí no ha escrito nada, me imagino que va a andar corriendo como un berraco porque no le sonó la... Pobrecito. Tony, a correr, parcero. Ahí todos los que están ahorita conectados, de verdad, un abrazo y muchas gracias, de verdad. No quiero decirlos a todos porque no alcanzo ahorita, pero muchas gracias a los que están ahí interactuando también. Y los que nos están escuchando así normalmente en el carrito normal, los que están de paseo, los que están trabajando, feliz lunes y gracias por despertar aquí con nosotros y prepárense pues para el topic. ¿Por qué? ¿Lo mando de una?
3: Ya, pues de una vez, para luego es tarde, parcerito.
2: Dice... En nuestro programa de hoy vamos a hablar de un tema que siempre genera opiniones, la diferencia de edad en las relaciones. ¿Realmente importa o no? ¿O lo que importa es la conexión, el respeto o lo que ambos buscan en una relación? Abrimos el debate el día de hoy con esta pregunta. ¿Tú qué opinas? ¿La edad en una relación importa? ¿Sí, no y por qué? Llámenos ahí a cabina al 402-938-9797 o nos puede también enviar su mensaje o su audio a la línea del WhatsApp al 402-594-3955.
3: 402-594-3955. La tiene enfrente el acordeón. ¿Ustedes creen que se lo va a aprender este cabezón de memoria los números?
2: No, sí, mira.
3: Ya perdí
2: 402-938-9797.
3: Ese número en cabina y el de línea de texto, línea de WhatsApp.
2: 402-594-3955. Estaba mirando.
3: Ay, no. Sí.
2: Sorry, es que terminó con
3: el sol. Te digo.
2: Estaba mirando. Pero no, ya, yo creo que en este mes me aprendo el de WhatsApp. Y llegó.
3: Ya llevas un año y medio aquí.
2: Llegó octubre.
3: Lo mismo.
2: Miki dijo que vamos a ir a hacer exorcismos este mes. Qué chévere, Miki. Gracias por contar conmigo. Que nos vamos a ir a los cementerios por la noche a hacer en vivos allá con Lobo 977. Y dijo Miki eso y que jugamos con una ouija y que íbamos a hacer un poco de baños. Pero gracias. Dijo que estaba contactando al padre de varias iglesias que veníamos porque vamos protegidos. Gracias.
3: Yo no dije eso.
2: Me encanta.
3: ¿Quieres ir tú? Adelante. Mira, vaya con Dios. Yo con mucho gusto le mando la bendición ahí, pero yo no.
2: Pero bueno, por lo menos la niña.
3: No me meto con eso.
2: Aquí.
3: Entonces, aquí sí me animo a venir en la noche y
2: eso.
3: Quedamos que lo vamos a hacer con unos radioescuchas. Ajá. Lo podemos hacer ya sea el jueves.
2: Una pijama.
3: Antes de. No, una pijama, está loco.
2: ¿No?
3: Un jueves antes del. O el 30, no, el 30 no, porque estoy muy ocupado el 30. Tendría que ser el jueves en la noche, porque pues obviamente...
2: El jueves en la noche.
3: El viernes, ajá, y sábado.
2: Y si amanecemos el viernes, pues hacemos el morning show.
3: ¿Está loco qué?
2: Pero, Miki, ¿hace cuánto no pasas derecho?
3: Años.
2: ¿Hace rato? ¿En serio? No. ¿Sí tienes que dormir?
3: No.
2: Ah, bueno, entonces podemos hacerlo.
3: Yo todavía aguanto, o sea, ¿tú qué crees? Yo aguanto más que tú, hasta no, borracho, ira.
2: No, sí, no, yo no. Cuando tomo, sí me va a dormir porque
3: ya
2: sí,
3: ves.
2: Me fundo.
3: A ver, vamos a ver qué nos dice por ahí la raza, a ver qué nos dice la gente. 402-938-9797, 402-594-3955. Vamos a la línea telefónica. Aló, buenos días.
4: Buenos días.
3: Muy buenos días, ¿cómo andamos?
4: Bien, bien.
3: A ver, platícanos, cuéntanos, ¿tú qué opinas sobre el topic del día de hoy? ¿El número entre la edad cuenta o solamente es un número?
4: Miki, antes de empezar quería dar un saludo a todos. Soy cubano, es primera vez que participo.
3: Bienvenido. Bienvenido.
2: ¿Cómo es tu nombre?
3: ¿Cuál es tu nombre?
4: Siempre lo escucho, pero nunca me había animado.
3: Y
4: estoy muy contento por eso, es mi primera llamada.
2: Ay, hermano, qué bien.
3: Bienvenido. ¿Y cuál es tu nombre, perdón?
4: Me llamo Sergio. Sergio, soy cubano, pero llevo varios años trabajando con la raza. Soy un cubano michoacano, Bali.
3: ¡Ande! El cubano Bali. No, el Bali cubano.
2: ¡Qué bien, Sergio! ¡Qué bacano, Sergio! Sí. Muy chévere, bienvenido.
4: Miki, antes de empezar con el topic.
3: Dímelo.
4: ¿Qué mal le salió al Seba con lo del lunche?
3: ¿Verdad que sí, pobrecito? No, y lo peor de todo es de que ni con su mamá pudo.
4: Oye, yo la mamá, fíjate que tenía que apagar el micrófono y ir para allá a hacer el lunch.
3: Yo que la mamá le ponía una guamisa llegando ahí a casa, no, hombre. ¿Cómo que no te ponía desayuno, enche cabezón?
4: Ya, para entrar al topic.
3: Dale.
4: Voy a hablar desde mi caso, ¿no?
3: Okay.
4: Yo tengo una relación de, 10 años con una muchacha, póngale, 15 años menor.
3: Ok. Con la
4: está
3: que
4: bien,
3: no.
4: La verdad.
3: Todo mi estilo.
4: Va bien, tenemos 3 hijos, una familia. Dentro de los parámetros va bien. Pero sí importa la edad, porque cuando uno llega a dejarle cansado, dice, vamos a Walmart, y ya uno da con la pila en 10%.
2: Sí.
4: Y hay que ir a Walmart. Y todavía le queda batería, porque es una realidad práctica. La edad sí importa, eso importa.
2: Pero le llevas, pero ¿quién es mayor? ¿Tú eres mayor o ella es mayor?
4: Yo soy mayor.
3: Él es mayor.
2: ¿Y por mucho?
3: 15 años.
2: ¿15?
4: Sí. No quiero hacer cuenta.
3: No se quiere acordar.
2: Sí, pero de pronto sí.
3: Pero tú lo dices, porque tú dices que sí cuenta porque sienten los años.
4: Sí, se siente, por supuesto, se siente.
3: Pero en realidad, ¿tú crees que sea importante? Perdón que te interrumpa, pero ¿tú crees que en realidad edad...
4: Para ser feliz, no.
3: Exactamente.
4: Para ser feliz, no, pero para ser feliz, la verdad, no.
3: Ok.
4: Se puede ser feliz aún teniendo diferencia de edad. Pero sí importa en el sentido de que la pila, la batería,
3: claro.
4: No es lo mismo. El deseo de vamos, llegamos de jale, vamos para el Walmart, regresamos. No es igual. Ya sí pesa.
3: Okay.
4: Y toca ir. Yo digo que lo ideal sería más o menos similar, desde mi experiencia, por supuesto, cada cual tiene. Ajá. Independientemente de que sean felices o no. Desde mi experiencia, yo creo que lo ideal sería la edad similar, que compartan todo, que tengan más o menos la misma edad. Quizás uno o dos años de diferencia, pero ya 15, 20 años no se siente.
2: Es que ya hablamos de 15, o sea, póngale usted una diferencia de edad de 5 años, bien, de 7, bien, 15.
4: Ah, bien.
3: Pero yo llevo 9, 10.
2: Póngale, por ejemplo, no sé, si la persona, el hombre tiene 40, ella va a tener 15 años menos.
3: Haz las cuentas.
2: Va a estar joven.
4: Ya sería mucho, parce.
3: Pero 40 todavía está
2: 35,
3: joven.
2: 35,
3: no. Bueno, todavía dijéramos que pues ya 50, 60 y pues. Ya decías otra historia que tenga.
2: Pero si te la pongo así, tuve 40 y tu esposa de 25. Que tu esposa diga, ay, vamos a rumbear, que tengo ganas de rumbear. Y uno ahí, con el dolor de la asiática. Y uno, ay.
4: No, como me ha pasado, llegar del jale, vamos a Walmart, vamos a Burlington. No,
2: pobrecito.
3: Él dice, no puede ni pensar ir a la Walmart. Imagínate ir a rumbear. No, hombre, pues ya me imagino a Sergio ahí desmadrándose ahí.
4: Entonces yo lo que hago, un consejo para lo que le pase. vayan para ahí los zapatos y se sientan.
2: Sí, literal. Eso que dice, pero tenemos que ir. Ay, es que vamos a jugar. Hay que, tráigame la chancla, señor. Que...
3: Pobre Sergio, ya ves, pues.
4: Hablando a Miki, una última pregunta. Por fin, ¿en Colombia sí hacen lunche la señora o no?
2: Tal semana, funar en Colombia.
3: Te diría, Sergio, pregúntale a Parce, pero. Pobrecito Parce, mi novia tiene.
2: No, a mí no me hace.
4: Yo era porque me quedé con la duda.
2: Vea, para quedar en paz con todos, digamos que sí. Sí, Sergio, sí hacen almuerzo. Ahora, ¿qué le echan en la lonchera? Pues yo no sé, porque no me han echado.
3: Le echan 20 pesos. Pero
2: supongo que sí.
4: No sería que Parce se despertaba tarde y ya estaba hecho y no veía.
3: Y se me hace que sí. Salía o una de dos. El Parce se despertaba tarde y se lo comía el mandado a otra persona.
2: De pronto me salía
3: de. Ni se acuerda.
2: Me salía para eso de carne mordida. Este arco de mordida aquí.
3: Es que lo estaba probando, te iba a decir ahí. Sí. Sergio, bueno, bueno, muchas gracias por comunicarte con nosotros. Que por fin te animaste. Bienvenido a la familia de Lobo.
4: Un saludo a toda la raza de Michoacán, de la Construction.
3: Ahí está.
2: Ahí está, Sergio.
4: A toda la raza de Cuba de la Construction.
3: Ahí está. Saluditos para toda la raza de Cuba, a toda la raza de Michoacán. Muchas gracias. Sergio. Sergio, cuídate.
4: Gracias.
3: Gracias, hasta Sergio. Luego. Vamos a la siguiente llamada, parcerita. Vamos a ver quién anda por acá de voladita. Aló, buenos días. Ah, perdón.
5: Hola, buenos días.
3: Muy buenos días. ¿Con quién tenemos el gusto?
5: Con Glenda.
3: Glenda, bienvenida. ¿Primera vez que nos marca?
5: Sí.
3: Ah, bienvenida.
5: Los escucho. Todas las mañanas los escucho.
2: Eso. Bienvenida, Glenda.
3: Nos encanta, ¿no? Radio Escuchas. Platíquenos, cuéntenos, Glenda. ¿Usted qué opina sobre el topic del día de hoy?
5: Ah, pues yo tengo una experiencia, me casé con un muchacho 15 años menor que yo.
3: Okay.
2: 15, otra vez estamos.
3: ¿No será Sergio? Son 15.
2: Glenda, ah, no, sí, porque Glenda es la mayor.
3: Ella es la mayor, sí, cierto. No, never mind, es al revés volteado. Sí, sí. Pero a ver, Glenda, platícanos, cuéntanos tu experiencia.
5: Pues fue muy, muy bonita, tuve 15 años con él.
3: Ok.
5: Vivimos 15 años, tuvimos 3 niños. Todo fue muy bien, pero mi opinión es de que no es de que sea uno más mayor y ya no pueda con el más joven. Eso no pasa.
3: Ajá.
5: Eso es cada opinión de cada persona, cómo se sienta, cómo se quiera sentir.
3: Okay.
5: Sí, pero no tiene nada que ver la edad, de que estoy cansado, de que ya no puedo, no.
2: Okay, Glenda, sí. O sea, es Glenda 15 mayor, ¿sí o no?
3: Sí, 15 años mayor.
2: Se casó con él.
3: O sea, colágeno.
2: Ajá. Okay, normalmente, el colágeno, culturalmente, exacto. Dicen que las mujeres, no, y eso sí es probado científicamente, las mujeres maduran mucho más rápido que los hombres. No es lo mismo poner a un niño de 12 años y a una niña ya de 12 años. En tu caso, las mujeres dicen, supuestamente, que las mujeres siempre tienden a estar con hombres mayores por la misma razón, porque dicen, yo de 25 años que voy a andar con un peladito ahí de 25, si es un niño todavía, ¿qué tal? Yo de 25 busco a un Sergio de 40 años.
3: Que conozca, que
2: ahora,
3: sepa.
2: Exactamente. Ahora tú, de pronto que lo hiciste al revés, esa transición, ¿sí se sintió como la falta de madurez de la persona? ¿O eso es en cada persona también que dice, no, yo también conozco personas de 25 que actúan o que tienen el comportamiento de una persona mayor, de 40, de 30, no sé?
5: No, sí, la verdad sí, se siente la edad, que son inexpertos, y en eso sí tiene uno que batallar con una persona más joven.
2: O sea, ¿te gusta enseñarle?
5: Exactamente.
2: Okay, sí. Okay. Bueno, pues.
5: Sí, en algunos casos, pues hay mujeres que piensan que. Pues es que es más joven el colágeno. Bueno, en mi caso, pues no, la verdad, pues yo cuando pues lo vi me enamoré de él y pues estaba sola y ajá. Entonces, pues me casé con él.
3: Ándale, ¿y todavía siguen juntos o ya no?
5: No, ya no.
3: Ya no. ¿Qué dice? Entonces ya está viejito, ya no.
2: Dice, no está.
3: Vamos con uno nuevo.
5: Ya. Sí, ya lo exprimí bien, ya. No,
2: pobrecito, él ahorita es por ahí de 20 años, de 25, así todo seco.
3: Ya le exprimió el jugo de la vida.
2: En un sarcófago.
3: Ay, ay, ay. Glenda, muchas gracias por compartir con nosotros. Que tengas un excelente día. Cuídate.
6: Igualmente.
2: Ay, linda.
3: Eso, que vaya.
2: Está el diablo, señorita. Y se ya lo exprimí bien.
3: Ya le sí, ya le
2: exprimí el jugo de la cola. Sí.
3: Dice, ya me veo de 25, ya lo puedo mandar a la fregada, ¿verdad?
2: Literal.
3: El next. Vamos a agarrar otro. Vamos a la siguiente llamada, parce.
2: Lobo, muy buenos días. Lobo, buenos días.
7: Buenos días, parcero.
2: Ay, papá, ¿qué más?
7: Hágale, mijo, hágale.
2: Ah, la acabé de adivinar mal a Miki. Creí que era moreno, pero no. No. Chavita.
7: Sí, loco, soy yo.
2: ¿Qué más, chavita? ¿Todo bien o qué, hermano?
7: Oh, sí, aquí piloteando el Shoreman.
2: Uy, bien, bien, bien, bien. Qué bacano. Cuéntenos acerca del tema. ¿La edad importa o solamente es un numerito? O usted dice, sí, a mí me gustan, o he estado con mayores y con menores, pues de edad, ¿no? Pues no menores de edad, pero pues menores de los años. Bueno, respóndanos.
7: Pues mira, parcero, les voy a platicar una cosa. La verdad, yo les doy de tolerancia 10 años.
2: ¿10 años?
3: ¿No? ¿Menor o mayor?
7: Pues menor o mayor, como quiera que sea, para los dos lados.
2: Bien, ¿verdad?
3: Ok.
7: Porque ya por ejemplo, ya 15, ya estoy excediendo el changarro, ¿me entiendes?
2: Es que porque es una...
7: Imagínate cuando ellas tengan 55.
2: Claro, Chavita va a tener 15 años más. Póngale...
3: O menos.
2: 65, 65,
3: o menos. 70. ¿Cuántos años tiene Chavita?
7: Este viejo...
3: Ajá.
7: Este viejo anda cargando 25, o se hace peseta.
2: ¿25? Hermano, usted es el todavía clasifica como el colágeno de muchas. 25, póngale una mujer de 35 ahí al lado y verá. Oiga, no, ¿cómo así que 10 menos?
3: Chavita,
2: o sea, que una
3: no,
2: de.
3: No, tú eres Chavita que tiene 25.
2: Chavita, no, se lo van a. No, no, no, no. No, porque dice de 15 años más o menos. No, 25 o menos 15.
3: Chavita no tiene 25, ¿tú qué le haces caso?
2: No.
3: Ya se la creyó.
7: Ya ando pisando 60, que al cabo son míos.
3: ¿Sabes?
2: Póngale 55. Más 10, 65 y 5, 70. Ajá. Póngale usted que...
7: papá.
2: O sea, tuve 55 años con una novia de 70
3: la
2: años.
3: La pensión.
2: Pues...
3: No. Ya amarró. No,
7: definitivamente le echan un costal.
3: No,
2: ahora de 55 y quítele 15, 45 de 30. Uno de 55, chavita de 55 con una novia de 30. Es como más. No, no, es igual.
3: Está bien.
2: Pero bueno, pero sí, él dijo el gap es de 10 años. Bien.
7: O sea que si te voy a platicar. A una aventura, a todísima. Pero de las a todas, papá. Pero nomás para una aventura, ¿me explico?
3: Ajá.
7: Nada más de pis y corre.
3: Una canita al aire.
2: Eso.
7: Así sí.
3: Ah, ok.
7: Pero ya para...
3: Una relación para estar, ya no.
7: Para estar lidiando o que me esté lidiando por el otro lado. Pues la verdad no, hijo.
2: Pero pilas con las canitas al aire de los 55, eso es. una canita eterna.
7: Pero déjame te voy platicando, o sea, yo te voy a platicar que lo que sea de cada quien a los 50 años, nombre papá, nombre.
3: ¿Qué dice el chavita a los 50 años todavía un toro semental?
2: A los 50 eso en cualquier gas station una pastilla esas de rinoceronte y sale.
3: Parce, ¿y tú cómo sabes de esa pastilla?
2: Ah, es que
7: ustedes andan pero si bien mal, ¿no? Hombre, a los 50.
2: Ese chavita es un pura sangre, papá.
7: Si ustedes me dieran a escoger 17 o 50, me iba por el tostón.
3: Más experiencia, más.
2: Sí, claro.
7: Hombre, yo no he tenido ninguna que se haya de haber quejado y ninguna arrepentido.
2: Vea. ¿Ve? Ahí está.
7: No, ¿bien? A mí todo el tiempo me dicen cuándo otra vez.
3: ¡Ay, oílo!
2: Ah. Ahí está el chavita.
3: ¡Listo, chavita!
7: Saben de que yo les voy a decir una de las cosas, la neta.
2: Así
7: aquel
2: es.
7: Que no charquea no sabe lo que es amar a Dios en tierra de indios.
3: Ya ves.
2: Ahí está.
3: Aguas con las apedradas, ¿eh? Tú, parcerito. Aguas con las apedradas. Ahí está, chavita, cuídate.
2: Ay, chavita.
7: ¡Ándale, hijo! ¡Déjale,
2: pues!
7: ¡Déjale, sigo, porque llevo una mano en el volante y otra en el teléfono!
3: ¡Ah, no, no, no, no, no! ¡Cuidado! ¡Pilas, pilas! Porque las 18 morenas, a darle con todo. Ahí está, saludos a toda la raza de Isaac Arriaga, Michoacán, que también es puerto.
2: Saluditos, chavita, un abrazo. Lindo día.
3: Vamos a la siguiente llamada, luego, buenos días.
6: Buenos días.
3: Muy buenos días, don Robert. Platíquenos, cuéntenos.
6: Parce, buenos días.
3: Muy buenos días. ¿Usted qué dice? ¿Las prefiere mayores o las prefiere menores?
6: Bueno, mira, yo nada más te digo una cosa. A mí las niñas, o sea, y más que máxime con su comportamiento infantil, o sea, nunca me gustaron.
3: Okay,
6: ¿sí?
3: Okay.
6: Nunca me gustaron. Mi esposa a mí me lleva 2 años. Dos años me lleva mi esposa.
3: Okay.
6: Pero yo creo que estamos bien, o sea, no, yo no siento que ella esté más grande, ni yo me siento chamaco, o sea, ni mucho menos, ¿no? O sea, nunca me sentí, siempre me he sentido que estamos bien, o sea, que hay buena química y
3: buena relación.
6: Buen entendimiento.
3: Okay.
6: Sí, no creo que sea. Fíjate, mi papá le llevaba 10 años a mi mamá. Mi papá le llevaba 10 años a mi mamá y pues también, o sea, veías un hombre fuerte y una mujer madura, ¿no?
3: Ajá.
6: Ya cuando ya nosotros ya estábamos grandes.
3: Sí.
6: O chamacones, o sea, jóvenes. Y sí, o sea, sí hubo esa buena química. A lo mejor al final pues mi madre se veía más joven, pero ya grande, ¿no? Ya madura, o sea. Y mi papá, pues, ya da el viejazo uno a cierta edad y ya por más que quiera, y ya no es lo mismo. ¿Sí?
2: Sí, claro. Sí, en algún punto ya.
6: Cuando tú le llevas a tu mujer unos 15 años o 20, no, olvídate.
2: Ahí ya se nota.
6: Imagínate cuando la mujer tiene 45, que es la edad más hermosa de la mujer, la 45 años, ¿sí?
3: ¿Ve?
6: Entonces,
2: yo no sabía.
3: ¿Y eso como por qué?
6: No,
3: okay.
6: No, olvídate. A esa edad la mujer es una mujer que está en plenitud, ¿sí?
2: ¿Vea?
6: Está en plenitud, sí, olvídate. Entonces, demanda mucho y es lo más hermoso para la pareja, pues, o sea, cuando llegas a esa edad con tu esposa. Y entonces, pero sí, pues imagínate, o sea, mi papá le llevaba los 10 años a mi mamá. Cuando mi mamá estaba en 50, pues ya mi papá ya tenía 65 años, ¿no?
2: Sí, claro.
6: Se veía la diferencia. Se veía la diferencia y no.
3: ¿En serio?
6: No, no era.
3: Digo que 10,
6: sí,
3: ¿no?
6: O sea, sí, 10. Aunque quieras, sí, o sea, aunque quieras.
3: 65.
6: Sí.
3: Por eso, sí.
6: Se llevaba 10. Sí, okay. 50, 60, ya.
3: Ah,
6: más o menos, ¿no? Pues sí, pero pues 55 es 65.
3: Me perdí, yo dije.
6: 10 años,
2: este le
6: siempre 10 años arriba, ¿no?
3: Me convertí en Peña Nieto ahí. Bueno.
6: Ya decía yo 15, ¿verdad?
3: Sí, bueno, ya había pasado.
6: Yo creo que mientras tú andes entre los 5 o 7 años, 7, bueno, 5 años, yo creo que es prudente, o sea, tener de diferencia con la pareja, ¿no?
3: Okay.
6: Yo creo que ya a veces. Ya cuando tú te hagas anciano y la dama esté. No, yo he escuchado por ahí parejas que hasta 35 años se llevan.
2: Ahora, uy, hermano.
6: La mujer, eso es mucho.
2: Ahí está, don Robert. ¿Listo? Muchísimas gracias. Un abrazo, bueno, pues, Robert.
6: Que tengan bonito inicio de semana.
3: Igualmente don Robert. Lunes. Muchas gracias. Igualmente. Bueno, pues, buen día. Vamos a la siguiente llamada. Hola, Ítalo. Buenos días.
8: Hola.
3: Hola, muy buenos días. Eli.
8: Claro, querido.
3: Ay, Eli, bienvenida, ¿qué tal? ¿Cómo estás?
8: Pues ahí, escuchando todas las barbaridades que están hablando.
3: Ay, aquí, esas cosas no se hablan.
2: Uy,
3: no están desinformando tú, Eli. Pero a ver, Eli, platícanos, cuéntanos, ¿usted qué opina sobre este tópico del día de hoy? ¿Usted opina que la edad importa, no importa, le gustan mayores, menores?
2: La wey, esa pura risa de menor.
3: Hasta miedo, ¿verdad? ¿Te acuerdas del diablito ese que salía en la televisión? El... Así, Eli, así la imagino ahorita, Eli.
2: A ver, Eli.
8: Yo pienso que en el amor, pues no importa.
3: Ok.
8: Yo creo, ¿ah? Pero así como dicen los señores, porque se ven los señores, que en el físico sí importa, tanto en el hombre como en la mujer.
3: ¿En el, sí importa más el físico que el ¿Qué la edad? No entendí.
8: No, a lo que me refiero es que, o sea, físicamente, en el desgaste de la pareja, pues, ¿me entiendes?
3: Ok.
8: Como dice el señor, de que la mujer le pide que vayan a Walmart y luego ha cansado, ¿me entiendes?
2: Claro.
8: Entonces, a eso me refiero.
2: De pronto en la parte sentimental no cuenta mucho de los años, pero de pronto en la parte física ya que, que la esposa le diga, mi amor, quiero ir a un Six Flags en Chicago. Y diga, pero usted sabe que eso no es seguro para mí. Ahí vamos.
3: Precisamente por eso te quiero llevar, di.
2: Vamos, que no te va a pasar nada, solo es un marcapasos. Y es por eso.
3: Te llevas tu tanque de oxígeno donde está, y no te preocupes.
8: A eso, a eso me refiero, tú entiendes. Entonces, pero ya de resto, pues de ahí todo bien. Mi esposo tiene 3 años menor que yo, pero yo no sabía. Yo me di cuenta hasta que ya estaba enamorada de él.
2: Vea.
8: Entonces, pero sí.
2: ¿Cómo así que no sabías?
3: Y suele pasar, no, suele pasar.
2: ¿Cómo así que no?
3: A mí me pasó también.
2: Y a la mañana siguiente dice, mamá, ¿qué quieres desayunar? Yo quiero Cheerios. Y dice, ¿usted cuántos años tiene?
3: No, tampoco te pases, no.
8: No, mira, hay personas, hay varones y mujeres que son mayores y no lo aparentan. Por lo menos mi hijo tiene 27 años y siempre que salimos con él a cenar y él se toma una cerveza, lo primero que le piden es el ID. Ajá. Va, porque dicen que tiene cara de niño. El papá de él no aparentaba la edad y era mayor que yo. Era 5 años mayor que yo. Y ahora mi esposo es menor que yo y él parece mayor que yo.
3: No, pues ya le exprimiste el jugo a la vida también, igual como mi comadre.
8: No, hombre, yo creo que fue al revés. Él me quitó todo mi colágeno.
2: Ay, Dios, no, fuiste tú.
8: Pero bueno. Pero sí, chévere. Yo, en el amor todo se vale, la verdad es que sí.
3: Ahí
8: no
3: está.
8: Importa si está más viejito, más jovencito, todo se vale.
3: Listo.
2: Pero bien, o sea, pero entonces en conclusión le gustan los menores. O sea, más.
8: No es que me gustan los menores y ay, así me salió menor de edad.
3: O sea, fue chiripada que le salió así, o sea, pues sin querer queriendo, pues
2: llega él y le dice, usted no era uno de los chambelanes. Sí, señor, ahí vistiéndose, sí, señora. Le repito el baile sorpresa.
3: Pero sin ropa, dice, no, espérate, no.
8: 3 añitos nada más. Ay, no, tampoco.
3: No es mucho. 3 añitos no es mucho.
2: No, 3 años no. Yo creo que la marca, pongámoslo en un máximo de 8. 8.
3: Ah, el número. Okay.
2: 8 años de pronto.
8: No, solo tres años menor que yo es él.
2: Ah, bueno.
8: Pero si ustedes lo vieran en foto, pareciera que él es mayor que yo.
2: Y él no te molesta a ti a veces como con eso de la edad, o sea, no hace como chistecitos o algo diciendo como, sí señora, o algo así.
8: No.
2: Ya
8: no,
2: sabe
8: no,
2: que
8: no.
2: Le meto un cachetado.
3: Le volteo los 5 años.
8: No, yo soy la que le digo, ay, muchacho, lo estoy con un bebé, le doy así.
3: Ese, y así me quisiste, así te aguantas.
2: Ajá.
3: Ya ven. Yo con mi Pérez nada son 10 años. Yo soy 10 años mayor.
2: ¿Tú?
3: Sí, yo soy 10 años mayor. ¿Y quién se ve más grande? Mi Pérez nada, ¿sí o no?
2: ¿Verdad? ¡Ey, sí! Yo no sabía, ¿10 años?
3: Papá, sí, por eso te digo, luego te platico el chisme. Pero bueno, Eli, muchas gracias. Cuídate mucho, pero un abrazo. Sí, claro, papá. Dale, Eli, cuídate, ahí estamos.
2: Saluditos para ti, al chiquitín.
3: Saludos para ti y al nene. Le compras una paleta payaso, ¿eh?
2: ¿Qué tal?
3: Un huevito. ¡Oh, espérate, Tyler!
2: Oye, nos decíais que la señora es que don Robert dijo que los 45 es la mejor edad, y le dices que la 45 es la peor edad, es donde llega la menopausia.
3: Ah, raza. Ay, vamos a una breve pausa comercial, ya regresamos, voladita. Buenos días, familia del Logro 97.7. Ya son las 8 de la mañana, nos van a regañar, parce.
2: Ya venimos, muchachos, pero sigan aquí.
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4: Le saluda Verónica Sandoval con la noticia de la hora. Las intensas tormentas nocturnas provocaron graves inundaciones en Omaha, generando bloqueos en calles, deslizamientos de tierra y demoras masivas en los autobuses de las escuelas públicas de la ciudad. El Departamento de Bomberos de Omaha ejecutó múltiples operativos de rescates en zonas donde el agua alcanzó entre 6 y 8 pies de profundidad, destacando la asistencia de unas 60 personas y sus mascotas en las calles 62 y J, donde la Cruz Roja intervino para dar refugio a 6 grupos de afectados. Asimismo, los equipos de emergencia evacuaron a personas en comercios de las calles 70 y Q, a 10 residentes de casas móviles en las calles 137 y L y a 14 trabajadores de una empresa de carga en las calles 78 e I, 4 de los cuales se encontraban atrapados en camiones de gran tonelaje. 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
5: ¿Qué más, pues, mi gente? Yo soy Sebas El Parce con toda la información deportiva. El ex entrenador del Manchester City, Josep Guardiola, el Pep Guardiola, se pronunció este miércoles en apoyo del club de la Premier League después de que fue declarado culpable de graves incumplimientos de la normativa financiera. Guardiola cedió el testigo a su antiguo segundo entrenador, Enzo Maresca, al final de la pasada temporada tras una década al frente del equipo. Quiero que todos y cada uno de los aficionados del Manchester City sepan que estoy aquí más que nunca, escribió Guardiola en una primera reacción en su cuenta de la red social X. Estoy siempre y he estado siempre y estaré al lado de mi club, de mi propietario, de mi presidente, de Ferran, de los jugadores, de la plantilla, de Enzo y de ustedes, nuestros aficionados únicos, y esto que quede claro, superaremos esto juntos, los quiero a todos, agregó el Pep Guardiola. Yo soy Sebas El Parce con toda la información deportiva. Para más deportes, no olviden visitar Lobo 97.7 y que tengan todos un lindo día. Chao, chao.
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0: le quepa en la boca los besos que les quiere dar.
1: Ah, caray.
0: Así están las cosas, porque dicen que menores. No, ni me.
1: Pero no todos, porque yo conozco algunas cuantas que les gustan los menores. Les gusta, bueno, obviamente no menores de edad, pero sí,
0: sí, no, no,
1: menores
0: no.
1: De edad, o sea, de que
0: de años.
1: De años.
0: Menores de años, que sean más jóvenes.
1: Más chicos. Puede decir. ¿Y por qué estás hablando de Cristi,
0: eh? ¡Fuertes declaraciones!
1: Yo no dije nada, tú lo dijiste. Yo escuché que tú dijiste que Cristi.
0: Porque dicen en Colombia eso. Que el que se acuesta con menores, ¿qué? El que se acuesta con Dios amaneció orinado.
1: ¡Ah, caray!
0: Ajá. Orinado y vomitado, la borrachera tan berraca que se ve. No, o que
1: entonces, de plano, sí estás hablando de Cristi.
0: Okay. Te queremos, Cristi. No, pero ¿qué me dice eso? Ay. Es que pasa la noche, ¿no? Y pues genialito. Y al otro día es cuando le hacen la pregunta. Dice, hola, primero que todo arranquemos las cosas bien. ¿Cómo te llamas? Y dice, no, me llamo Jorge. Jorge, ¿tú cuántos años tienes?
1: ¿Cómo pasó esto? ¿Qué?
0: Ya soy un hombre, tengo 22. Y no, ay, hermana. ¿Pero qué? La chica, el chico que le dice, oye, uy, así, me encantó. Ah, un saludito para que mandate caras. Dice, hola, chiquita, ¿cómo estás? Buenos días. Oye, ven, espera. ¿Tú cuántos años tienes? Y dice, que le diga, tengo 21, los cumplí anoche. Ahora sí.
1: No.
0: No, y que él tenga por ahí unos 48. Y que él diga, no, pero es que se vistió.
1: Sí, me. Ajá.
0: Porque a veces pasa, les confunden. Sí. Y ahorita hoy en día con la juventud, hablo como si fuera un abuelo yo, pero no, con la juventud hoy en día, parce, yo soy de los que a veces voy a los high schools.
1: Sí, sí, sí.
0: Ya los había comentado aquí, hacer tablings, hablar del programa, eso, el otro. Pasan unas chicas que obviamente uno sabe que son de high school, décimo, yeah, 11, aquí hay 12, ¿no? Décimo, 11 y 12, que uno está como, ¿esta chica es profesora o es alumna? Y pasan con unas pintas que uno está como las chicas. Y los chicos también, te encuentras tipos de casi 2 metros, grandísimos, sí, con ya con barba de kiwi, como le digo yo. Y ya ahí tú le dices, venga, de casualidad, ¿cuántos años tiene? No, 14. Y está como, uy, no, hermano, manches, mide 1.80,
1: sí,
0: pesa 200 libras, tiene barba grandísima y es un chiquitín. Sí, yo siento también que eso también como que por eso es que traten de preguntar eso antes de
1: meter la pata, por favor. Oye, parcelito, dice por ahí las redes sociales, ya tenemos ahí varios saluditos en el Facebook. Dice Simón, dice, buenos días, Radio Lobo, feliz inicio de semana, bendiciones, gracias, saluditos, Simón.
0: Saluditos, parcero.
1: Tenemos por acá un audio, ¿ese ya lo pusimos el audio? Sí, ya lo pusimos este. Dice, buen día, muchachos. Saludos desde La Piedad, Michoacán, México. ¡Órale! Saluditos para toda la raza de La Piedad, Michoacán, México. Muchas gracias por estar aquí con nosotros. El mensaje que sigue, parce.
0: ¿El del WhatsApp?
1: Ya. Yeah.
0: Sí, el 72.
1: Correcto.
0: Dice, hola, muy buenos días. En lo personal, mi juventud, yo buscaba a alguien que fuera 5 años mayor que mí. Y pues, gracias a Dios, lo encontré. Él tiene 50 y yo tengo 45. Y no sé si es suerte o qué, pero me dicen que parezco de 35. Nunca me creen mi edad y gracias a Dios porque por dentro igual me siento muy joven. Creo que es porque hago ejercicio, tengo una energía que ni yo me la creo. En fin, para mí, que la edad son números, pero sin exagerar, porque 15 y 20 años más grande, pero que no. Feliz día, muchachos, bendiciones también, vea. Sí, ¿listo? Pronto. Es que yo siento que lo que yo le digo, yo creo que el tope, póngale 10 años, parce, pero que ya sea que se lleven por 20, así digan que es un número nada
1: está
0: más.
1: Está canijo, 20 pero, años, sí.
0: Parce, es duro, vea, dice, buenos días, chicos, bendiciones. Feliz inicio de semana. A mí me gustan mayores, aunque mi esposo es solo 4 años mayor que yo, pues todo marcha súper bien. No importa la edad, feliz día, chicos, que se la pasen súper bien.
1: Ahí está.
0: Ahora, pues que el esposo sea mayor 4 años, está bien, porque compensa con el amante que sea mayor 8 años.
1: ¡Diablo, señorito!
0: Dice, yo tengo de las dos. Dice que tiene, no, ese no es el mensaje, no estoy leyendo, mando yo aquí.
1: No, no la está leyendo,
0: No, lo bueno
1: es que no hay nombre, no hemos dicho nombre, pero bueno. Vamos a la línea telefónica a ver qué nos dicen en la línea telefónica, parcelito.
0: Lobo, muy buenos días.

0: días, parcero, Miki.
1: Chilango, good morning.
2: Ay, Chilango. Bien, Chilango, todo muy bien, queriendo saber su respuesta del día de hoy, aunque yo creo que va a ser muy general, pero hágale. ¿Qué, las prefiere mayores, menores, o Chilango es Power Ranger? Aunque sabemos que es Power Ranger, pero bueno. ¿Qué piensa del topic del día?
0: Bandera blanca.
2: ¿Bandera blanca?
0: Sí, porque las gorditas tienen lo suyo, las flaquitas tienen lo suyo, las chaparritas tienen lo suyo. Me vería muy color anaranjado para discriminar.
2: Ok. O sea, físicamente estamos bien. ¿Y ahora qué tal de los años? ¿Mayores, menores?
0: No, que sean mayores, por favor.
2: Oh, vea. O sea, usted no se mete con una menor de su edad.
0: Sí me metería, pero es que como dijeron hace ratito, a veces cuando uno se duerme con niños, miedo amanece o cagado.
2: Exactamente. Anda. Ajá. ¿Sí? Sí, sí, sí. Pero que sea mayor es bueno, bien también. Yo creí que Chilango iba a decir, ah, ya lo que sea y como sea, hágale. Pero mire, mire que no.
0: Ah, también, también, parce, sí conoce los tinacos, ¿verdad?
2: ¿Tinacos? No sé qué es eso.
1: Los bidones que ponen encima de las casas en varios países,
2: para echar el agua. Los negros, los que ponen como en la...
0: Sí,
2: sí, sí. Sí, sí, sí, las canecas esas gigantescas.
1: Correcto.
2: Sí.
0: Hay niveles también, no me eche a perder.
2: Vea pues, bueno, Chilango, bien, ¿qué cancioncito para el día de hoy? Ángel dice que tiene pie plano.
0: Lo que dijo el otro día estaba oyendo al general, que dice que su pregunta era de que por qué, si teniendo todo eso en casa, andas buscando afuera.
2: Exacto.
0: Parcero, a veces usted se puede echar un platillo ese de paella o como le llaman allá en su país.
2: Ajá.
0: Pero a veces le antojan unos frijolitos.
2: ¿Pero usted cree que eso está bien? Si usted está en una relación y supuestamente está enamorado de la mujer que ama, ¿se le antoja otra?
0: Es una relación con acuerdo.
2: Yo no sé. Yo sigo todavía, no me cae en la cabeza eso. Si yo tengo mi relación, parce, ¿para qué voy a andar buscando por fuera?
0: Pero lo que no la quiere. Está como unas personas que dicen, ay, no me le eches cebolla, no me le eches esto, no me le eches el otro. Y se los andan comiendo crudos.
2: Sí, pero ay, no, eso es, yo
0: primero hay que intentar y después vemos qué pasa.
2: Más que yo creo que a mí no me sale, pero ni el intento. O sea, no me sentiría como ya no. El cargo de conciencia no podría.
1: Pero es que por eso tienen ese.
0: El problema de muchos que decimos es que el cargo de conciencia, el cargo de esto, el otro. La vida es una. Y si uno no la intenta o tiene la oportunidad de intentarlo.
2: Y si esa era la oportunidad de tener la mujer de su vida y que lo amara y por andar bobeando le terminaron y ya nunca más la tiene.
0: Un consejo que me dio mi padre, ni el dinero ni las planchas son de uno.
2: Vea. Ay, Chilang, mándeme una canción más bien para el día de hoy.
0: Ay, el amor es una fantasía, el amor quién sabe qué es, no me acuerdo cómo va.
1: Es una magia, una ¿esa?
0: Exactamente fantasía. Esa.
2: Es como el merengue de Chino y Nacho.
1: Es como...
0: Sí, that one. No sé quién
1: la canta con la Jenny Rivera también. Sí, también la canta con la Jenny Rivera.
0: El noviazgo es el matrimonio.
2: Vea. Bueno, bien. Chilango, creo que se llama Aquí hay amor de Chino y Nacho, creo. Esa es esa, ¿no? La de Aquí hay amor. Sí. Ok. Hágale pues, Chilango, un abrazo. Muchísimas gracias por comunicarse y que tengan una excelente semana.
0: Cuando tengan chance de planchar, como que le pase como a la rata que se quemó la cola, planchen.
2: Hágale pues, Chilango, un abrazo.
1: ¿Ya ves? ¡Pila! Ahí estamos. Ahí vamos a la siguiente llamadita. ¿Dónde, cuál era?
2: Ok. Dice, Lobo, muy buenos días.
1: Uy.
2: Uy. ¿Megatron?
1: ¿Qué pasó? ¡Ah, caray!
2: ¿Optimus?
1: Mi nombre es Optimus Prime.
2: No, llama otra vez.
1: Chequemos,
2: no,
1: por favor.
2: Debe estar lejos de Bluetooth. Debe tener audífono y el celular lo debe tener lejos.
1: Sí, por eso.
2: Pero bueno.
1: Bueno, vamos a la siguiente llamada entonces. Lobo, buenos días.
2: Optimus. Aló, buenos días.
1: Bueno.
3: Buenos días.
1: Ah, comandante.
2: ¿Comandante?
3: ¿Cómo andamos?
2: Ay, comandante, firme, comandante. ¿Todo bien o qué? ¿Cómo está? ¿Cómo amanece el día hoy?
3: Sí, aquí todo bien. ¿Cómo están ustedes, muchachos?
2: Bien, comandante, con muchas preguntas, pero...
1: No, espérate.
2: No, pero sí, ok.
1: Por favor, porque tenemos el comandante. Tiempo encima.
2: Pero es que es igual hacerle la pregunta al comandante, parce. Pues obviamente sabemos que el comandante puede hacerles mayores y menores. Comandante, ¿la edad influye en una relación? Si es mayores o menores, ¿o cómo le gustan a usted?
3: No, pues sí influye. Por ejemplo, una de 25 contra una de 35.
2: ¿Cambia mucho?
3: Más millas.
2: Es que comandante, no, pero ¿por qué?
1: Hoy pues.
2: No, ya más.
3: Lo que pasa es que yo soy adaptable. Nosotros somos, bueno, yo soy adapt and overcome.
1: Ajá.
3: Si hace un super rinche, sáquese entonces, vieja ridícula. Pero sí, si son de las que se aguantan, pues. Yo siento que si uno es adaptable, sí puede funcionar, ¿verdad? Pero así como que muy chiquitas, que 21, 22, yo creo que ya no. Yo de 25 para arriba, 25 era un poco más. Todavía quieren aprender de otra persona, todas son más manejables, son más independientes, no dependen de uno para andar para allá y para acá. Y siento que una señora más grande, yo creo que ya son un poco más dependientes de uno, como que, no sé, no todas, no todas.
2: O sea que...
3: La flaca es más grande que yo.
2: Ajá. ¿Vea? ¿Vea?
1: Pero... ¿Es más grande?
3: Sí, ya tiene sus 40.
1: No la exhibas tú.
2: 40, pues. Sí, están sus 40. Y el comandante están sus 30. ¿Sí?
3: Ándale, sí.
2: Ahí está.
3: Para hacerla tan andar allá.
1: ¿A poco todavía no llega al cuarto piso?
3: No, ni siquiera me han platicado cómo está. No te
2: quedes. No, comandante. Pero bueno, con razón el comandante sí estaba diciendo que 25 para arriba. Bien, pues.
3: Sí, porque me ha tocado la experiencia de que 24, no sé por qué, un año menos es un año más. Pero traen, como dice el payaso,
1: traen puro sueño.
3: Hay puro sueño, mijita, sí. Y luego trae los de 200 de leche todavía, digo, no.
2: Exacto. Sí, también. ¿Le gustan como que ya estén entrando como en esa maduración? ¿Cómo se dice? Como en esa etapa como que ya son grandes, pero no son adultas ya, sino dicen como, no, venga, ya, como que ya.
3: Sí, en 25, 26, ya para arriba, ya son adultos, pero empiezan como que todavía como que, bueno, esto no lo sabía, o esto yo no lo hacía, cosas así.
2: No sabía. Comandante. Vea pues. Bien, comandante.
1: Listo, comandante.
2: Muchas gracias.
3: Sí, hay una disculpa a todos por el último segmento que nos robamos.
1: ¿Qué no pasa nada.
2: No, comandante, tranquilo. Pues si lo que quedaron fueron preguntas, pero ya otro día hablaremos de esas.
3: Sí, ándale pues.
1: Ahí está.
2: Hágale, saludos. Comandante, un abrazo. Lindo lunes.
3: Igualmente, hasta luego. Bye.
1: Dale. Dice por acá, si el comandante tiene menos de 40, quiere decir que lo corrieron sin aceite. Vamos a la línea telefónica a ver quién anda por acá.
2: Luego, buenos días.
1: ¿Otra vez?
2: Optimus. ¿Qué se dicen los Megatrons? No, es que no escuchamos.
1: No, nada.
2: Si nos estás escuchando tú, por favor, márcanos otra vez o márcanos desde el teléfono porque sí. No sirve.
1: Yo creo que el celular no está bien. Bueno, pausa, tenemos que irnos rápido.
2: Nos invadieron, Mickey.
1: Tenemos que irnos a la pausa, parce. Regresamos de veladita porque si no nos van a pagar a nosotros. Ya venimos, 8 de la mañana con 27 minutitos. Recuerden, a las 9 viene el Abo Gangster, así es que pilas. Por favor, ya venimos.
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1: Bueno, pues ahora sí, ya estamos de regreso, 8:35. Saludos por ahí para todos y cada uno de ustedes. Gracias por seguir en la sintonía, gracias por dejarnos entrar en su casa, en el carro, en el trabajo, donde quiera que nos estén sintonizando. Muchas gracias, muchos thank yous, Berry Guarache. Cuando se casen, ustedes van a ser los novios, ¿sales?
2: Ah, perfecto, parcero. Oiga, me acabo de dar cuenta y qué pena. Yo ahorita estaba hablando así como para los de TikTok y me olvidé los de Facebook.
1: Ellos no nos escuchan.
2: Los quiero mucho.
1: Cuando estamos fuera del aire, cuando estamos afuera del aire, no nos escuchan ellos.
2: Oh, no, por eso, sino que como que de pronto me ven que estaba así hablando con la gente de TikTok. Entonces es para invitarlos también, si quieren saltar aquí a TikTok, también pueden saltar aquí a TikTok. Y si no, de verdad, los quiero mucho también a los que nos están viendo de Facebook. Pero sí, son preguntas que
1: todos están en el TikTok, parce. La mera verdad, ya creo que ya todos ya están pasando para el TikTok, honestamente. Saludos para toda la racita que sigue con nosotros conectada. Tenemos varios saluditos en el WhatsApp, así es que vamos con el audio, parce. Y después vamos con los mensajes que nos llegaron, ¿ok?
2: Dale,
1: paso. Ay, paso mecha pulgoso, me espantó. Vámonos, ¿ok?
3: Muy buenos días, a saludos, aquí vamos a estar escuchando el tema de hoy, de la edad, si hay diferencia. Un ejemplo, mi papá acaba de cumplir 90 años, va para el 91 en diciembre, y la esposa de él tiene 55, 56 años. Tienen dos hijos, una media hermana mía y un medio hermano, y todos los llevamos bien. Ellos todavía, si quieren, se besan y viven en la misma casa, pero sí, mi papá ya está viejito. La muchacha, a la esposa de él, bueno, lo cuida, pero ella trabaja, pero mi papá está fuerte todavía anda para arriba y para abajo. Hace su cosecha en el verano aquí en Omaha. Pero sí, gracias a Dios, están bien, todavía siguen juntos. No creo que la edad tiene que ver en el amor. Buen día, se cuidan.
1: Hoy pues.
2: Ya hice la cuenta, 35 años se llevan.
1: ¡Wow! Y dice que ya tuvieron hijos. Y si es de él, pues, vas a ver, digo.
2: Claro. esperemos que sí.
1: Ese señor.
2: ¿Cómo?
1: Ah, no,
2: ese ¿cómo señor? Bebé, mija. Pura sangre. 35 años, hermano. Haga de cuenta que.
1: La pasita de la que estabas hablando ahorita para que se ponga firme es el soldado.
2: No, sirve. Eso está más que comprobado.
1: Ahí está.
2: Bueno, también, de pronto, también te le da vitalidad al señor. También el señor la quiso de 35. Wait, no, 35 es que años se llevan.
1: Se está chupando la juventud de la novia, de la esposa, ahí está.
2: Sí,
1: ¿el
2: también?
1: Colágeno, sí, claro.
2: Dice, hola mis niños hermosos, mi esposo es 20 años más grande que yo y aunque sí a veces donde la edad se asoma, pero súper feliz, se me cuidan, saluditos de la chaparrita. El esposo es 20 años mayor.
1: 20 años mayor. Next 20 one. Años. Ah, porque con razón no va a bailar contigo, ¿verdad, mija? No, pues, yo no dije nada malo.
2: Se queda escuchando ese Big Vapor en la planta a los pies.
1: Pásame el marihuanol, mija.
2: Llega y se acuesta en la camisa, parece una cámara hiperbárica de esposa.
1: No, pues.
2: Oliendo a puro Big Vapor así en el cuello y en la planta a los pies. Me pone las medias que se me salió una. Se acobija y le lloran los ojos.
1: Espérate, parce.
2: Dice, que sigue. Chicos, huevos, días. Si uno no briega, no es mujeriego. No, ¿qué?
1: Una aventura, pero.
2: Para una aventura, pero para algo serio sí importa. Ah, que para una aventura no importa la edad, pero para algo serio sí. ¿Sí? ¿Cuántos años tendrás?
1: Ya, entendimos. ¿What? Ok.
2: Bueno, de pronto, pues, también, saluditos claro, también ahí. Tenemos un audio también.
1: ¿Otro? Sí. Ah, es el de comandante.
2: Aló, muy buenos días. Aló, muy buenos días, ¿con quién hablamos?
4: Rebeca, pues, la gabacha.
1: Rebeca, la gabacha.
2: ¿Primera vez que llamas?
4: Me llamo Rebeca, pero me dicen la gabacha.
1: ¿Y es gabacha o no?
4: Sí, claro.
1: Ah, órale. Bienvenida. Oh, my God.
2: Oh, my God.
1: Bueno,
4: quería hablar sobre
1: el
4: tema de hoy porque pues nunca me han gustado los hombres mayores. Nunca.
1: Ok, adelante, ¿por qué? Platícanos, uy, cuéntanos.
4: Macha. Bueno, yo no sé, pero como mi ex esposo, yo lo conocí cuando él tenía 19 y yo tenía 30. Pues, y nos casamos y quedamos juntos 15 años.
1: Él tenía 19 y tú tenías 30, sí.
4: Sí. Casamos cuando tenía como 21, pues quedamos juntos 15 años. Ajá. Ahora estoy saliendo con un muchacho de 20, Royce acaba de cumplir 29 y yo tengo 52.
1: Anda, o sí que te gustan pollitos, mija, ¿eh?
2: ¿Y sientes que te dan como energía, como vitalidad?
4: Bueno, sí, porque pues si no me pueden cachar, pues no los quiero.
1: ¿Qué? ¡Hola, señorita!
2: Gabacha. Oye, Gabacha, ¿la primera vez que nos llamas, sí o no?
1: Sí.
4: La segunda vez, pues una vez hablé y pero solo para boletos de una fiesta,
2: Okay. Bueno, bienvenida también a la familia de Lobo 97.7, Gabacha, y acá hay hartos jóvenes.
1: hay harto colágeno, Mijail, el
2: aquí
1: TikTok.
2: Hay hartos ponis. Y ahorita listo. ahorita estás en relación, ¿sí o no?
4: Ese.
1: No ocupa colágeno, dice. Ahí la llevamos. Pero ya está llegando a la edad, dice.
2: Dice sí, pero es que ya va a cumplir los 30.
4: Sale, pero ahorita sí. El muchacho acaba de cumplir 29. Pero pues vamos a ver cómo sale.
2: Vamos a ver cómo sale. Es que los prueba. Pruébelo sin compromiso. Sí,
1: claro, usted le vuelve la hilacha, mija. Usted haga de subir un papalote, échelo a volar. No pasa nada.
2: Bueno,
1: disfrútele. Sáquele jugo a la vida. Ahí está.
4: Es que los viejitos, pues la gente de mi edad, los hombres de mi edad, son viejitos, no quieren hacer nada, no quieren salir, no quieren. Ay,
1: ¿qué
4: no,
1: dice?
4: No
1: pura sé. Leche en polvo.
2: Dice, ay.
4: Así es.
2: Se desmayan y empiezan a ver punticos de tráigame el hielo. No, Gabacha, eso de la Gabacha es bien activa entonces, pero bien, Gabacha, un abracito y muy buenos días.
4: Gracias,
1: igualmente. Cuídate, hasta luego, la Gabacha.
2: Gabacha. Apetito, la Gabacha.
1: Ocupa el efecto.
0: Golosa.
1: Ahí está.
2: Total, es que, y dice, vamos a probar cómo sale. O sea, que toca probar finura con la Gabacha, si no.
1: Tiene que probar la mercancía antes de.
2: No, póngase los tenis y chao.
1: Hey, vamos a la siguiente llamada. Lobo, buenos días.
5: Sí, buenos días.
2: Hola, bueno, muy buenos días.
1: Es el bigote, sí. Pero ¿por qué es que suena?
5: Así habla el bigote, se va ya bajando desde que.
2: Porque suena la.
5: Hablar del tema.
2: Suena la sierra, ¿la?
5: Sí. Están cortando un muchacho aquí cerca de mí.
2: Están cortando baldosa o drywall. Ah, todo bien.
5: No, aquí de madera. Estamos empezando una casa por acá, por la 200, 222.
2: Qué bien, bigotes. Y cuéntenos entonces, ¿qué es la opinión del día de hoy? ¿La edad importa? ¿Le gustan mayores, menores, de la misma edad?
5: Mira, cuando yo era más joven, me gustaban mayores.
2: Sí.
5: Ahora que ya estoy más viejo, no me gustan tan viejas, tampoco tan chiquillas. Porque la edad, al final de cuentas, viene siendo un número nada más. Uh-huh. Hace la semana pasada me fui a bailar. Y todavía el viejo todavía levanta, todavía roba miradas todavía. Pero no es lo mismo. Me encontré una muchacha, por cierto, muchos saludos para ella. Una muchachilla como de 25 años. Uh-huh. Hicimos una buena bailada. Yo nomás iba con fin de bailar, no fui en busca de cacería ni nada.
1: Ajá.
5: Fui nomás a bailar, porque hay que divertirse de vez en cuando, ¿no?
2: Claro.
5: Ya de cacería es diferente. Pero de cacería ya no, por ejemplo, ya no le acepto la invitación a una muchacha joven, la verdad, porque ya uno ya de mayor, lo que uno va a hacer nomás va a dar risa nomás. ¿Entiendes?
2: Ok, cuando va de cacería, entonces... ¿qué edad de la qué número que usted dice? No, yo creo que de 28
5: señora,
2: para arriba.
5: Señora ya, señora de 40 para arriba.
2: Oh.
5: 40 para arriba la señorona, si tú sabes, chulada. Si se puede, ¿entiendes? Puede claro. Bailar, bailo con quien sea, con abuelitas, con muchachas, como sea.
2: Claro, sí,
5: una vez,
2: también.
5: Me fui a bailar, había una pareja ahí con una señora mayor, ya grande, la señora, 65. La señora, o más, yo creo que tenía. Era la chaperona de la muchacha, tocó cuidarla. Okay. Y le dije, oiga, bailamos, dijo la muchacha. Ay, no, es que es mi abuelita. Dijo, no baila ella. Le dije, ¿cómo tú vas a opinar por ella? Le dije, si quiere bailar, déjala que baile. Le pregunté, oiga, ¿quiere bailar? una señora mayor, mayor, de El Salvador. Ajá. Dijo, sí, dijo, pues venga, vamos a bailar, le dije. Oh, tenemos una buena bailar, le dije, cuando usted diga que nos vamos a sentar, vamos a sentar, le dije. Ah, está bien, dijo.
2: Rebota.
5: Pegamos buena bailada.
1: La perrió.
5: Este asunto de la edad es es algo de que dijo un chiste que hay, un chiste, que dijo, se divorció una pareja de 65 años. Dividieron sus ganancias, todo, dividieron en partes iguales. El señor se buscó una muchacha joven.
1: Ajá.
5: Y la señora también, un muchacho jovenzón. Y entonces ya le dijo el marido fue a presumirle la querida a la señora, pues, la nueva esposa.
1: Sí.
5: Dijo, mira, dijo, mi nueva esposa. Y ella también le presumió, dijo, mira, yo también tengo un esposo nuevo. Dijo, porque date cuenta, dijo, tienes que saber, dijo, que el marido no era de 35, la señora tenía 65. Dijo, que 35 entra más fácil en 65, que 65 entre en 35, dijo. Sí, incomprensible.
2: Ah, sí.
1: ¿Me entendiste?
2: Sí.
1: Ahí está.
5: Entonces, la edad, al final de cuentas, sí tiene que ver con, y más cuando la edad es mucha, de diferencia, que son 20 años de diferencia, tiene mucho que ver más para el hombre que para la mujer.
2: Claro, totalmente. Bien, bigotes, ahí está.
5: Pobre, un hombre pobre, enamorado, es un viejo verde. Y un hombre con dinero, un hombre mayor, es un hombre interesante.
1: Es un sugar daddy.
5: Sugar Daddy.
2: Ahí está.
5: Ay, qué caray,
1: ahí está.
2: Bien, bigotes.
1: Bigotes. Igualmente.
5: Saludos para todos.
1: Igualmente, para todos, saluditos.
5: Ánimo.
1: Ahí está.
5: Tengan un bonito inicio de semana.
2: Y lo mismo.
1: Ahí está. Ya ves.
2: Bueno, dice que para divertirse, que también puede ser jovencita, pero que para cuando sale de cacería, que de 38, 40 para arriba.
1: No, pero dice que ya no casa. Ya no cacería porque pues ya no.
2: Ya no. Ya.
1: Ay, yo no dije eso, lo dijo él.
2: No, pobrecita.
1: Vamos a una breve pausa comercial, ya regresamos, ya son las últimas, así es que aproveche, mande sus mensajitos, 402.
2: 931.
1: Ya. Parce.
2: El mensajito.
1: 402-594-3955. Ya venimos. Buenos días.
2: Ay, no.
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1: Un saludote ahí para el compa Catoño. Para el mentado gato. Saludote. Ayer me encargó un saludote. Andaba ahí trabajando. Y me encargó un saludo. Saludos, Toño. Ánimo, estamos.
2: Ahí está. Para que no diga que se le olvidó. Tarde, pero seguro. Oye, esta cosa está poseída ya.
3: Es mejor tarde que nunca, dicen por ahí.
2: Dice, parce, ¿para qué tanto sumar y restar? Los del cuarto piso, dice, calentamos motores y hacemos que el radio... ¿Qué?
3: Que el radiado.
2: Y hacemos que el radiado.
3: Y hacemos que algo.
2: A ver. No,
3: es que estaban diciendo...
2: Chilango, explícate, por favor, porque no te entendí ni más, paloma.
3: Pero bueno, sí, es que lo que pasa es eso. O sea, yo creo que de pensar en edades, yo creo que sí, es un número, como muchas personas dicen, pero en algún punto cuando ese número excede los dos dígitos, ya es algo más que un número, porque ya empieza a interferir mucho lo que es la parte, incluso cultural, la parte social, la parte mental también. O sea, no es lo mismo de pronto si usted tiene una novia que tenga 28 años menos, va a enfrentar situaciones que no se va a enfrentar con una novia que tenga de pronto su misma edad, o que le lleve nada más dos añitos, porque de pronto han pasado por algunas cosas similares, que usted de pronto a veces dice, tengo 40 años y mi novia tiene 21, va a enfrentar cosas que usted de pronto no quiere enfrentar. Usted a sus 40 años, que usted dice, hermano, yo me acuerdo de salir a rumbear, de llegar por la noche, llegar trasnochado y todo, y ella ahorita está en la plena flor de la vida y usted solamente quiere estar tranquilo, tiene una mentalidad mucho más diferente. Uy, sí, mucho más diferente. Sí, completamente diferente a lo que la tiene de pronto la chica. Entonces, en cuanto a números, puede que no importe. En cuanto personalmente, yo creo que sí, que sí, que sí es un poquito como importante, pienso yo. Yo no sé, pero sí, se me hace como que ya una diferencia de edad avanzada, ya es, yo creo que, uy, parce, yo creo que de 15, 20 para arriba.
2: Yo digo que esté feliz y que te valga gorro. Si está menor, mayor, que te valga gorro. Al final de cuentas, la edad puede ser solamente un número, pero la madurez, la mentalidad y la etapa de la vida sí pesan. Porque de nada te sirve tener la misma edad si uno quiere fiesta todos los fines de semana y el otro solamente anda buscando mecedora para andar relajado, un cafecito nada más. Dice, si hay respeto, comunicación, confianza y los dos quieren lo mismo, ¿qué importa quién nació primero? Pero también seamos sinceros, 20 años de diferencia no se sienten igual que los 20 que a los 40. Así que cerramos con esta pregunta. ¿La edad realmente no importa o sí importa? Pero preferimos no decirlo. Ahí está. Yo no sé, pero pues ahí está. Ya con eso cerramos porque se nos acabó el 20. Ya viene la voz gangster. Así es que, parcerito, te dejo el micrófono abierto porque si no...
3: A todos ustedes, muchísimas gracias. Allá los del TikTok también entrando los últimos mensajitos para la gente de las carreteras de Huipana, Michoacán. También saluditos, también Wendy, a todos los que participaron, de verdad, y le mandaron sus comentarios. Un abrazo para todos ustedes. Una vez más, gracias por ser parte de la familia de Lobo 97.7 y del Morning Show. Todos sus comentarios hacen parte del programa Lo Que Es Hoy En Día, que nos tienen en el número uno. Así es que muchas gracias. Los quiero muchísimo. Un besote. Nos vemos el día miércoles. Miki, muchas gracias a ella, a todos ustedes. Síganme en las redes sociales. Si no me siguen, Sebas el Parce en TikTok y en Snapchat y en Instagram como el Parce Radio. Dios los bendiga. Los quiero mucho y besitos.
2: Ahí está. Muchas gracias, parcerito. Y bueno, pues gracias a todos ustedes. Despedimos al Facebook. Gracias al Facebook ahí. Gracias al TikTok. Nos vemos. Gracias. Pórtese mal, que se siente bien chido. Vamos a identificar la estación. Ya venimos con el Abo Gangster el día de hoy. La hora legal en punto de las 9. Ya venimos.
3: Chao, pues.
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4: Les saluda Verónica Sandoval con la noticia de la hora. Más de una docena de personas fueron rescatadas o asistidas por los servicios de emergencia de Lincoln tras un aguacero histórico que provocó inundaciones generalizadas en el sureste de Nebraska en la noche del miércoles y la mañana del jueves. La portavoz del Departamento de Bomberos y Rescate de Lincoln informó que los equipos trabajaron durante toda la noche realizando rescates acuáticos en zonas inundadas. El Departamento de Bomberos y Rescate de Lincoln recibió más de una docena de llamadas de personas atrapadas en vehículos inundados. El equipo de rescate acuático ayudó a evacuar a unas 20 personas de negocios cercanos a la intersección de la calle 11 y la carretera Cornhuskers en las zonas inundadas la noche del miércoles. Para esa y más noticias, visite telemundonebraska.com.
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5: ¿Qué más? Pues mi gente, yo soy Sebas el Parce y esta es la información deportiva. Cristiano Ronaldo abandonó la concentración de la selección de Portugal pese a los intentos del entrenador Jorge Jesús por desmentir un conflicto con el delantero que comenzó tras no alinearlo en el juego ante Noruega. El propio Cristiano Ronaldo lo confirmó en una publicación de Instagram en la que le aseguró que a su tiempo revelará los motivos para tomar esta decisión. Tras la rueda de prensa, el seleccionador nacional y después de conversar con el presidente de la Federación Portuguesa de Fútbol, tomé la decisión de abandonar la concentración de la selección mundial. A su debido tiempo contaré toda la verdad a los portugueses sobre las razones que motivaron mi salida del equipo nacional, al que siempre me he dedicado. Ahora es momento de desearle buena suerte a Portugal y a todos mis compañeros de equipo sin excepción, escribió el astro. ¿Cómo les parece? Yo soy Sebas el Parce con toda la información deportiva. Para más deportes, no duden en visitar Lobo97.7. Que tengan todos un lindo día. Chao, chao.
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1: Bueno, pues ahora sí, a las 9:16 a.m. y oye, yo pensaba que teníamos el Abo Gangster. Pero resulta que es el primer lunes del mes. Y el primer lunes del mes no tenemos el abogado. Se me olvida. Perdónenme. Ya estoy ruquito. Ya se me van las cabras al monte también. Bueno, pero bueno. Ya estaremos para la próxima semana para la hora legal. Muchas gracias a todos ustedes por seguir en la sintonía de la número 1 Lobo 97.7. Oye, rápidamente, te hago la invitación para que visites a mis amigos de Rockaberry Farm. Tengo un paquete de 4 boletos, por cierto. Todavía tengo un paquete de 4 boletos para Rockaberry Farm. Recuerda que puedes ir a disfrutar con toda la familia. Hay calabazas, graneros llenos de diversión, juegos y atracciones de miedo para los valientes. La otra vez estaba viendo un video que alguien subió en las redes sociales de Rockaberry Farm. 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Voy a regalar un paquete de 4 boletos a continuación, así es que quédate conmigo, no te despegues. Y bueno, pues de mientras nos vamos a ir a la pausa y regresamos. Recuerda, voy a regalar un paquete de 4 boletos para Rockaberry Farm. Acuérdate, Rockaberry Farm, ¿ok? Ya venimos. Buenos días, 9:18 a.m.
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1: Bueno, pues ahora sí, ya estamos en Retacho, 9:29 a.m. Lo prometido es deuda, familia del Lobo 97.7. Tengo un paquete de 4 boletos para que te vayas a divertir con tu familia a las calabazas, graneros llenos de diversión, juegos, atracciones de miedo. Márcame en este momento, 402-938-9797. Número en cabina, 402-938-9797. Tengo un paquete de 4 boletos, así es que márcame right now si quieres tus boletitos. Y me voy en busca de la llamada número 5 de voladita. Lobo, buenos días, llamada 1, gracias. Lobo, buenos días, llamada 2, gracias. Lobo, buenos días, llamada 3, gracias. Lobo, buenos días, llamada número 4, muchas gracias. Lobo, buenos días. Bueno, escuchen a través de su celular, por favor, porque si no, el que sigue. Lobo, buenos días.
2: Buenos días.
1: Buenos días, ¿con quién tengo el gusto?
2: Con Raúl.
1: Raúl, usted no ha ganado nada en los últimos 30 días, Raúl.
2: Nada.
1: Ok, Raúl, dígame, ¿para dónde son los boletos que voy a regalar?
2: Del Rockberry Farm.
1: Yes, sir. Muchas gracias por poner atención, oiga. Y bueno, pues ya tiene su paquetazo de 4 boletos para que se lleve a disfrutar a la familia o a la novia, a la esposa, al amante, para que vayan los 4 juntos y felices los 4, compadrito. ¿Cómo la ve?
2: Así mero.
1: Eso pues, no me vaya a colgar, le voy a tomar su información fuera del aire, ¿sale?
2: Gracias.
1: Listo, muchas gracias a usted. 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Pero bueno, si te sale al revés volteado, que tu novio es el que tiene mello, pues ya te fregates, mijo. No es ahí. ¡Córrele! ¡Huyele! Ahora es con más música. Ah, no, vamos a ir a la pausa, ¿verdad, ingeniero? Vamos a la pausa, regresamos 9:31 a.m. Tengo boletos también más adelantito para otro evento que vamos a tener el fin de semana. Así es que quédate conmigo, no te despegues.
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1: Bueno, pues ya son las 9:53 y bueno, pues en esta siguiente hora que viene a continuación te tengo otro paquete de 4 boletos para Rockaberry Farm, así es que quédate conmigo, no te despegues porque vengo con más regalitos.

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4: Les saluda Verónica Sandoval con la noticia de la hora. Un tercer sospechoso identificado como Martin Nelson, de 43 años, fue arrestado por manipulación de evidencia. Esto tras presuntamente ayudar a deshacerse del arma utilizada en un tiroteo ocurrido el pasado domingo por la noche cerca del centro de Omaha. Previamente, las autoridades detuvieron a dos personas por disparar desde un vehículo en un incidente donde un hombre de 35 años resultó herido, pero se espera que sobreviva. Esta investigación continúa. 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
5: ¿Qué más, pues, mi gente? Yo soy Sebas, el parce, con toda la información deportiva. Gianni Infantino perdió el miércoles formalmente el apoyo de Suiza, su país de origen, para la selección presidencial de la FIFA, que se va a realizar el próximo año, en medio de las preocupaciones sobre la integridad del organismo rector del balompié mundial. La UEFA ha encabezado los exhortos para apartar a Infantino, empleado de la entidad durante muchos años, ya sea antes o en la elección de la FIFA prevista para marzo, debido a su fallida propuesta de volver prácticamente privada el Mundial de Inversores Privados. La Federación Suiza también citó el miércoles su preocupación por la integridad de las competiciones tras la presión del presidente estadounidense Donald Trump para que no se impusiera una suspensión obligatoria de un partido al delantero Florian Belgoen. Así es, yo sí se va a acercarse con toda la información deportiva. Para más deportes, no duden visitar Lobo 97.7. Que tengan lindo día. Chao, chao.
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1: Hola, ¿qué tal? Les saluda Nelly Hernández con el resumen del tiempo para este lunes 28 de septiembre. Después de un fin de semana finalmente agradable y cálido, hoy arrancamos la semana con temperaturas que siguen cómodas, que incluso podrían sentirse cálidas. Las máximas estarán quedando cerca a los 75 grados. El día de hoy no se esperan lluvias, pero el ambiente sí estará mayormente nublado, con breves momentos de sol por la tarde. Así que si tiene actividades al exterior, hoy es un buen día para aprovechar el clima, ya que mañana martes por la tarde podríamos ver rondas de lluvia que podrían extenderse hasta el día jueves. Mañana las temperaturas van a continuar cómodas en estos 75 grados, pero eso sí, hay que prepararse para esas posibles lluvias con su impermeable y paraguas. La buena noticia es que hacia finales de la semana veremos el regreso de varios días de sol con temperaturas templadas. Por lo tanto, disfrute de este ambiente agradable para iniciar la semana laboral. Que tenga un excelente lunes, les informa Nelly Hernández para Telemundo Nebraska.
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2: Claro que sí. Bueno, pues tengo otro paquete de 4 boletos para Rockaberry Farm. Disfruta en familia, calabazas, graneros, diversión, juegos, atracciones de miedo. Ya estamos en la víspera halloweenera. Y tengo otro paquete de 4 boletos. Muy facilísimo. Márcame en ese momento 402-938-9797. 402-938-9797. Y bueno, pues tú podrías ser ganador o ganadora de este paquete de 4 boletos. Y nos vamos con... A ver, ¿sabes qué voy a hacer? De Team Marín, de Don Pingüe, Cucaramaca, de Títere, güey, bueno, güey, fue Tete, pégale, pégale, que es Semerito. Lobo, buenos días.
3: Buenos días.
2: Muy buenos días, ¿con quién tengo el gusto?
3: Con Carlos.
2: Carlos, ¿en qué te puedo ayudar el día de hoy?
3: Llamaba para los boletos del Rocas.
2: A ver, Carlos, ¿usted no ha ganado nada en los últimos 30 días?
3: Nada.
2: Perfecto, bueno, solamente te tengo una preguntita. ¿Cuál es el nombre del programa que tiene Sebas, el parce, los dominguitos?
3: No, pues 3, 2, 1, fuera.
2: ¡No, pues! Tan facilísima que se la puse. Vamos a la siguiente llamada de voladita. ¡Aló, buenos días!
4: Buenos días.
2: Buenos días, ¿con quién tengo el gusto?
4: Héctor.
2: Héctor, ¿qué pasó, Héctor? ¿En qué te vamos a ayudar el día de hoy?
4: Estoy hablando para los boletos de Rockaberry Farm.
2: A ver, Héctor, ¿usted no ha ganado nada en los últimos 30 días tampoco?
4: No.
2: Muy bien, ahora sí, deme el nombre del programa que tiene Sebas el Parce los dominguitos.
4: No me lo sé.
2: No, pues, Héctor. Híjoles, no, pues suerte. Pues está bien facilísima, lo decimos todos los días, todas las mañanas lo decimos aquí, así es que vamos a darle chance a otra persona. Aló, buenos días. Bueno, bueno.
4: Buenos días.
2: Ya te andaba por colgar. A ver, ¿con quién tengo el gusto?
4: Enrique.
2: Enrique, ¿usted no ha ganado nada en los últimos 30 días?
4: No.
2: Ok, Enrique, deme el nombre del programa de Sebas el Parce que tienen los dominguitos.
4: ¿Las horas doradas?
2: ¡No! Ese programa es el doctor de las computadoras. Vámonos a la siguiente llamada. Lobo, buenos días. Y que me cuelguen, se echa a correr. Lobo, buenos días. Tampoco voy a creer que no se saben el nombre del programa que tiene el parce los domingos, los fines de semana. ¡Chales! ¡Qué poquito ponen atención, oyes! Bueno, pues como nadie se lo supo, me los quedo yo. Me voy al Rockaberry Farm yo. Y el programa se llama Las Más Bacanas con Sebas el Parce a las 12 del mediodía los domingos. Las Más Bacanas con el Parce. Pongan atención, pues. Bueno, les voy a dar otra oportunidad. Voy a regalar el paquete de 4 boletos. Otra preguntita más fácil. Márcame en ese momento 402-938-9797. La dinámica va a ser la misma. De todos modos, no puedes haber ganado absolutamente nada en los últimos 30 días. No haber ganado nada en los últimos 30 días. Y con mucho gusto te regalo los boletos solamente si te sabes la respuesta. Lobo, buenos días.
4: Buenos días.
2: Buenos días. ¿Con quién tengo el gusto?
4: Héctor.
2: ¿Otra vez, Héctor?
4: Simón.
2: A ver, Héctor, a ver, vamos a ver si en esta vez sí le atinas. ¿Cómo se llama el programa de DJ Chelita?
4: ¿El programa de DJ Chelita?
2: Ajá, ¿cómo se llama el programa de DJ Chelita?
4: Se me olvidó, ese no me acuerdo.
2: Ah, pues, ya ves, pues, Héctor, traes puro sueño. Vámonos a la siguiente llamada, luego, buenos días. Bueno, bueno. Escuchen a través de su celular, por favor, si no se les va a pasar la llamada. Lobo, buenos días.
4: Buenos días.
2: Buenos días, ¿con quién tengo el gusto? A ver, háblele a su celular, no en el Bluetooth, por favor, otra vez. ¿Con quién tengo el gusto?
4: Enrique.
2: Enrique, ¿otra vez Enrique? ¿El mismo Enrique que habló ahorita? A ver, Enrique. A ver, Enrique, usted no ha ganado nada en los últimos 30 días, me dijo, ¿verdad?
4: No.
2: Ok, ¿cómo se llama el show de DJ Chelita?
5: Digo, Chinita, la... En la tarde, ¿verdad?
2: Ajá. Cinco, cuatro, tres, dos, uno. No, pues. Lo, buenos días.
6: Sí, buenos días.
2: Buenos días, ¿con quién tengo el gusto?
6: Con Jaime.
2: Jaime, Jaime, ¿usted no ha ganado nada en los últimos 30 días?
6: No.
2: A ver, Jaime, deme el nombre del programa que tiene DJ Chelita en las tardes.
6: ¿Qué tiene las horas norteñas?
2: ¡No! ¡Tampoco! No lo puedo creer. Lo, buenos días.
7: Buenos días.
2: Buenos días, ¿con quién tengo el gusto?
7: Con Carla.
2: ¡Carla! ¿Usted no ha ganado nada en los últimos 30 días, Carla?
7: No.
2: Muy bien, Carla, deme el nombre del programa de DJ Chelita.
7: Cinco. ¿De la tarde?
2: Sí. Tres, dos, uno. No puede ser, no lo puedo creer. Nadie se sabe el nombre del show de DJ Chelita. Lo, buenos días.
3: Noches de rumba.
2: Es uno de ellos, es uno de ellos. Así es que se la voy a valer, se la voy a valer. Sí, sí, sí. DJ Chelita está en Noches de Rumba. Pero ella también comienza con el Cotorreo Show. Así es que ya no les digo, pero sí se la voy a dar válida porque sí, DJ Chelita también está con Noches de Rumba. Así es que, ¿con quién tengo el gusto?
3: Con Carlos.
2: Carlos, felicidades, Carlos. Usted ya tiene su paquete de cuatro boletazos para irse al Rockaberry Farm. Así es que no me vaya a colgar, le voy a tomar su información fuera del aire. ¿Sale?
3: Gracias.
2: Listo, muchas gracias. Y sí, pongan atención, oigan, lo decimos todos los días los nombres de los programas y bueno, nos están quedando mal, ¿eh? Imagínense, ya viene otro concurso, este mes tengo un concurso para ustedes donde les voy a regalar hasta $500 por semana y me van a salir con esta, no hombre, ¿qué pues? Miren, el programa que tengo yo junto con DJ Chelita y el parce es el Morning Show del Lobo 97.7. Después tenemos Radio Noticias con el equipo de Telemundo Nebraska. A la una de la tarde llega Jorge Rosas con la comunidad. Así se llama, Jorge Rosas con la comunidad. Así se llama su programa. Después llega Sergio Robles, el tapatío, con puros trancazos musicales. Así se llama su programa. Puros trancazos musicales. Sergio Robles, el tapatío, ¿ok? A las cinco de la tarde llega DJ Chelita con el Cotorreo Mix, el Cotorreo Show, y seguido por Noches de Rumba. Ahí está. Y luego el parce los domingos tiene las más bacanas en punto de las 12 del mediodía, de 12 a 1 de la tarde. Después vienen las horas doradas con el doctor de las computadoras. Pero bueno, ya ven, tan facilísimo que se las haya puesto y no se las sabían, oye, es que feo. Pero bueno, felicidades a nuestro ganador. Vamos a ir con más música y vengo con boletos para el bailongo que viene coming up soon. Ya tenemos otro evento con Zamora Live. Viene, ¿qué día? El viernes 16 de octubre en el Liberty First Arena. Tenemos a Conjunto Nuevo Amanecer, Código FN, Diferencia, el Frisán, y también banda La Misma Escuela y Pandemia. Así es que venimos con esos boletos a continuación. Quédate conmigo, no te despegues.

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2: Ya. Parece que me están esperando. Es cierto. ¿Ya estamos listos? ¿Eh? ¿Qué cosa? Ya, está corriendo. Súbele, dame más volumen. Que se sienta el ritmo.

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1: Bueno, pues ahora sí, colorín colorado, este cuento ha terminado, se me acabó el 20 desafortunadamente, pero regresamos una vez más el día de mañana en punto a las 6:30 con otro Morning Show más. Recuerda, el día de mañana le toca el turno a la diva de las mezclas, DJ Chelita. Pero mientras tanto, los dejo con la buena música. A las 12 llega el equipo de Telemundo Nebraska con Radio Noticias. A la 1, mi compañero Don George, Jorge Rosas con la comunidad. A las 4 de la tarde llega Sergio Robles, el tapatío, con puros trancazos musicales. A las 5 de la tarde, la diva de las mezclas regresa con el cotorreo mix y noches de rumba en punto de las 7 de la noche. Así es que, familia, no se lo pueden perder. Una gran programación aquí en la número 1. Nos vemos, nos vamos. Pórtese mal, que se siente bien chido, y se porta mal, pues se me echan un cablecito, ¿sales? Los boletos del baile se los dejo para mañana porque no me había dado cuenta que comienza mañana esa promoción. Pero bueno, mañana le regalo los boletos para el baile. Así es que, trucha, nos vemos. Gracias, familia del Obro 27.7. Fue un placer estar aquí. Espero que se le hayan pasado de lo mejor, que hayan disfrutado. Y bueno, pues estén al pendiente para las demás promociones que vamos a tener aquí en la número 1. Todo este mes vamos a tener muchas promociones. Así es que, póngase trucha. Dígale a la comadre, al compadre, al primo, al sobrino, a la prima, al amante, a la novia, al colágeno, ya que estamos hablando de eso en la mañana, pues que se ponga trucha y que nos escuche. Muchas gracias, familia, nos vemos hasta mañana. Bye.

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1: Le saluda Verónica Sandoval con la noticia de la hora. Una nueva ley podría ser posible. Amber Wood, una madre de Gretna, impulsa la ley Carly Rae Wood en el Congreso de los Estados Unidos para crear un registro nacional de delincuentes violentos reincidentes en memoria de su hija asesinada hace 4 años. La propuesta presentada por el representante Mike Flood y el senador Pete Ricketts obligaría a personas con múltiples condenas por delitos graves a registrar su información personal y vehicular de forma similar a un registro de delincuentes sexuales. Los congresistas Don Bacon y Adrian Smith también son copatrocinadores del proyecto de ley complementario. Amber Wood ha creado el sitio web Carly Rae Wood Act para que otros padres en todo el país se involucren. Para esta y más noticias visite telemundonebraska.com.
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2: ¿Qué más, pues, mi gente? Yo soy Sebas El Parce y estos son los deportes. La tenista mexicana Renata Zarzúa, actualmente en el puesto 94, celebró este miércoles su 29º cumpleaños con una victoria sobre la húngara Ana Bondar, la número 64, por 7-4, 6-3, que la clasificó para la segunda ronda en el Abierto de China, donde se va a enfrentar a la Bielorrusia Arina Sabalenka, número 2 en el mundo. El partido duró 2 horas y 14 minutos sobre la pista dura de la Central Diamond en el Centro Nacional de Tenis de Pekín, China, en una sesión nocturna que exigió a la mexicana remontar en ambas mangas. Zarzúa empezó rompiendo el saque, pero Bondar reaccionó con 3 juegos consecutivos, incluido un tercero muy largo, en el que resistió varias oportunidades de quiebre. La mexicana recuperó terreno hasta el 3-3, aunque volvió a verse contra las cuerdas cuando la húngara se situó con el 5-3 del servicio, pero el desempate que se adjudicó por 7-4. Yo soy Sebas El Parce con toda la información deportiva. Para más deportes, no olviden visitar Telemundo Nebraska y Lobo 97.7. Que tengan lindo día. Chao, chao.
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2: Hola, ¿qué tal? Muy feliz lunes, excelente inicio de semana. Les saluda Nelly Hernández con el pronóstico del tiempo. Después de varios días nublados y lluviosos en las últimas semanas, hoy comenzamos una semana con un cambio mucho más agradable. Esta tarde estaremos alcanzando una máxima de 75 grados con cielos completamente soleados y despejados. Sin duda van a ser condiciones ideales para disfrutar de esas actividades al exterior. Este clima agradable va a continuar durante los próximos días. Veremos varias jornadas de mucho sol y temperaturas por arriba de lo normal para esta época del año. Estaremos entre los 75 y en algunos días incluso superando los 80 grados. Eso sí, recuerde que también estamos en una temporada que, aunque las tardes serán bastante agradables, las mañanas y las noches van a seguir siendo más frescas, así que si sale durante estas horas, un suéter ligero será la mejor opción. Disfruta de este cambio de clima y que tenga un excelente inicio de su semana. Les informa Nelly Hernández para Telemundo Nebraska.
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2: Vamos a echarnos loco enamorado, mi compa Junior. Y dice, pues.

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1: Hola, ¿qué tal? Muy feliz lunes, excelente inicio de semana. Les saluda Nelly Hernández con el pronóstico del tiempo. Después de varios días nublados y lluviosos en las últimas semanas, hoy comenzamos una semana con un cambio mucho más agradable. Esta tarde estaremos alcanzando una máxima de 75 grados con cielos completamente soleados y despejados. Sin duda van a ser condiciones ideales para disfrutar de esas actividades al exterior. Este clima agradable va a continuar durante los próximos días. Veremos varias jornadas de mucho sol y temperaturas por arriba de lo normal para esta época del año. Estaremos entre los 75 y en algunos días incluso superando los 80 grados. Eso sí, recuerde que también estamos en una temporada que, aunque las tardes serán bastante agradables, las mañanas y las noches van a seguir siendo más frescas, así que si sale durante estas horas, un suéter ligero será la mejor opción. Disfruta de este cambio de clima y que tenga un excelente inicio de su semana. Les informa Nelly Hernández para Telemundo Nebraska.
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1: Le saluda Verónica Sandoval con la noticia de la hora. Las intensas tormentas nocturnas provocaron graves inundaciones en Omaha, generando bloqueos en calles, deslizamientos de tierra y demoras masivas en los autobuses de las escuelas públicas de la ciudad. El Departamento de Bomberos de Omaha ejecutó múltiples operativos de rescates en zonas donde el agua alcanzó entre 6 y 8 pies de profundidad, destacando la asistencia de unas 60 personas y sus mascotas en las calles 62 y J, donde la Cruz Roja intervino para dar refugio a 6 grupos de afectados. Asimismo, los equipos de emergencia evacuaron a personas en comercios de las calles 70 y Q, a 10 residentes de casas móviles en las calles 137 y L y a 14 trabajadores de una empresa de carga en las calles 78 e I, 4 de los cuales se encontraban atrapados en camiones de gran tonelaje. 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
2: ¿Qué más, pues, mi gente? Yo soy Sebas El Parce con toda la información deportiva. El ex entrenador del Manchester City, Josep Guardiola, el Pep Guardiola, se pronunció este miércoles en apoyo del club de la Premier League después de que fue declarado culpable de graves incumplimientos de la normativa financiera. Guardiola cedió el testigo a su antiguo segundo entrenador, Enzo Maresca, al final de la pasada temporada tras una década al frente del equipo. Quiero que todos y cada uno de los aficionados del Manchester City sepan que estoy aquí más que nunca, escribió Guardiola en una primera reacción en su cuenta de la red social X. Estoy siempre y he estado siempre y estaré al lado de mi club, de mi propietario, de mi presidente, de Ferran, de los jugadores, de la plantilla, de Enzo y de ustedes, nuestros aficionados únicos, y esto que quede claro, superaremos esto juntos, los quiero a todos, agregó el Pep Guardiola. Yo soy Sebas El Parce con toda la información deportiva. Para más deportes, no olviden visitar Lobo 97.7 y que tengan todos un lindo día. Chao, chao.
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Y por supuesto que nos escuchamos de lunes a viernes, familia, y sí, de 1 a 4 de la tarde. Muy buen provecho para todos ustedes. Les saluda, les acompaña su amigo y servidor Jorge Rosas Flores, de Puebla para el mundo. Familia, dos cosas que tenemos que recordar en este mes de octubre. Primero que nada, que seguimos celebrando el mes de la herencia hispana, el cual termina el 15 de este mes. Y también, por supuesto, que estamos con algo que incumbe a la salud de todos nosotros. Estamos en el mes de la concientización del cáncer de seno. Un saludo muy solidario y muy fraternal, lastimosamente, a aquellas personas que están pasando por este terrible, terrible mal. Es más, le hago la invitación, si usted conoce a alguien y puede ayudar, hágalo. Muchas de las veces las personas pensamos que todo se basa en dinero, y créamelo que no es así. Hay cosas más importantes que las personas que están sufriendo en esta situación lo agradecerían más que el que usted les diera dinero. De verdad, se lo digo. Lo que quiero decir con esto es que todos tenemos la capacidad de ayudar, todos tenemos la capacidad de hacer algo si realmente queremos hacerlo. Así de fácil, así de simple. Veamos cómo se está comportando nuestra madre naturaleza, que la verdad este fin de semana nos sorprendió, principalmente para todos aquellos que estamos haciendo actividades al aire libre o que estamos trabajando en proyectos en casa, como su servidor. La verdad que muy complacido con el clima, y precisamente en este momento tenemos una sensación térmica de 76, un cielo completamente soleado como el del fin de semana. Tenemos el termómetro registrando 73. Ya por demás decirle que hay 0% de probabilidades de lluvia en este momento. Tenemos un viento de 10 millas por hora. Tenemos un factor de humedad del 37%. La única mala noticia es que la calidad del aire es moderada. Así es que si usted sufre de alergias, haga lo propio para no sufrir, pues obviamente, lo que estas conllevan, como son los síntomas que para algunas personas verdaderamente se les pone difícil y complicado. Así es que, familia, vamos a seguir disfrutando de este lunes, inicio de semana, 5 de octubre del 2026. Y por supuesto que el reloj nos indica que ya estamos 6 minutos después de la 1 de la tarde. Buen provecho para todos ustedes nuevamente, su amigo y servidor Jorge Rosas Flores, de Puebla para el mundo. Y como siempre, vamos a inyectarle a la tarde energía, pero lo más importante, vamos a inyectarle actitud.

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1: Le saluda Verónica Sandoval con la noticia de la hora. Más de una docena de personas fueron rescatadas o asistidas por los servicios de emergencia de Lincoln tras un aguacero histórico que provocó inundaciones generalizadas en el sureste de Nebraska en la noche del miércoles y la mañana del jueves. La portavoz del Departamento de Bomberos y Rescate de Lincoln informó que los equipos trabajaron durante toda la noche realizando rescates acuáticos en zonas inundadas. El Departamento de Bomberos y Rescate de Lincoln recibió más de una docena de llamadas de personas atrapadas en vehículos inundados. El equipo de rescate acuático ayudó a evacuar a unas 20 personas de negocios cercanos a la intersección de la calle 11 y la carretera Cornhuskers en las zonas inundadas la noche del miércoles. Para esta y más noticias, visite telemundonebraska.com.
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2: El actor Jesús Ochoa cumplió una promesa que terminó convirtiéndose en uno de los regalos más especiales para Roger Cristiano Benítez, hijo del fallecido Cristian, el Chucho Benítez. El historión le entregó una última camiseta que de su padre utilizó con el América durante la final del Clausura 2013 frente al Cruz Azul, cuando las Águilas conquistaron el título en una dramática tanda de penaltis. La camiseta llegó a manos de Ochoa durante los festejos de aquella histórica coronación. El propio actor relató que vio cómo el delantero se quitó la camiseta y la arrojó al césped mientras se acercaba a celebrar con sus compañeros el trofeo.
3: Yo soy Sebas del Parce con la información deportiva. Para más deportes, no duden en visitar Telemundo Nebraska y Lobo 97.7. Que tengan todos un lindo día. Chao, chao.
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0: estamos a lo cargo de la banda La Adictiva Te Dirán. Así es como llegamos a esta segunda hora. Nuevamente les saluda, les acompaña su amigo y servidor Jorge Rosas Flores de Puebla para el mundo, haciéndole la invitación para que acompañe este sábado 10 de octubre de 12 a 2 de la tarde al Parce, 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
1: ¡Dilo fuerte!
0: Y de las cosas que tenemos que gritar muy fuerte, familia, son aquellas cosas que nos pueden perjudicar, son aquellas cosas que nos pueden hacer daño, son aquellas cosas incluso que nos pueden ayudar a crecer como personas, como comunidad, que nos pueden llevar a reflexionar, pero mejor aún, que nos pueden llevar a la prevención. Yo le pregunto algo, ¿qué tanto de nuestra comunidad hispana conoce usted? Quizás la pregunta le parece un poco rara, porque dice, yo soy hispano. Pero seamos honestos, ¿realmente nos conocemos como tal? ¿O solamente porque nos decimos hispanos? Piénselo, analícelo, porque de eso vamos a hablar más adelante.

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2: Hola, ¿qué tal? Muy feliz lunes, excelente inicio de semana. Les saluda Nelly Hernández con el pronóstico del tiempo. Después de varios días nublados y lluviosos en las últimas semanas, hoy comenzamos una semana con un cambio mucho más agradable. Esta tarde estaremos alcanzando una máxima de 75 grados con cielos completamente soleados y despejados. Sin duda van a ser condiciones ideales para disfrutar de esas actividades al exterior. Este clima agradable va a continuar durante los próximos días. Veremos varias jornadas de mucho sol y temperaturas por arriba de lo normal para esta época del año. Estaremos entre los 75 y en algunos días incluso superando los 80 grados. Eso sí, recuerde que también estamos en una temporada que, aunque las tardes serán bastante agradables, las mañanas y las noches van a seguir siendo más frescas, así que si sale durante estas horas, un suéter ligero será la mejor opción. Disfruta de este cambio de clima y que tenga un excelente inicio de su semana. Les informa Nelly Hernández para Telemundo Nebraska.
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1: Y efectivamente, familia, de esas cosas que tenemos que preguntarnos, ¿qué tanto nos conocemos como hispanos? Y es que, simple y sencillamente, a veces nos enfocamos a decir hispanos, pero quizás no nos hemos descubierto como lo que realmente somos. Una gran comunidad, y que cada uno de nosotros, dependiendo del lugar donde venimos, trae algo que aportar a la gran diversidad de lo que somos. En este mes seguimos celebrando el mes de la herencia hispana. Es un mes que está dedicado para nosotros, pero en principio debería de ser un mes dedicado a conocernos más a nosotros mismos, porque honestamente desde la oportunidad de escuchar, de saber, de compartir con personas que no propiamente son del lugar de origen de ustedes. Algunos tenemos incluso hasta un mal concepto de algún hermano hispano que viene de determinado país. La realidad es que nosotros no podemos generalizar. La realidad es que deberíamos darnos la oportunidad, insisto, de conocernos un poco más. Cada uno de nosotros, sin duda alguna, tiene una historia de vida. Cada uno de nosotros tiene algo que aportar. Cada uno de nosotros tiene una cierta habilidad que lo hace propio, porque en su país de origen hay una tendencia de algo. La diversidad se crea a través de todo lo que sumamos cada uno de nosotros, en cuestión de sabores, olores, colores, tradiciones, cultura. Porque a pesar de que lo resumimos como comunidad hispana o latina, sin duda alguna hay mucho por descubrir, hay mucho por saber, hay mucho de lo cual también podemos aportar. Créame, demasiado. Solo es cuestión que querramos hacerlo. Así es que la próxima vez que usted tenga la oportunidad de platicar con alguien que sea de otro país, pero que habla el mismo idioma que nosotros, escúchelo. Y se va a dar cuenta que hay un mundo por descubrir. Se va a dar cuenta que hay cosas que ni siquiera nosotros imaginábamos. Y esto está basado precisamente en el Facebook Live que hice el día de hoy con un hermano cubano. Porque nosotros, dependiendo del país, solo cruzamos una, dos o tres fronteras. Pero muchas de las veces ellos cruzan varias. Lo que para nosotros pueden ser 15, 20, 30 días, para ellos pueden ser meses. Y créamelo, historias de vida impresionantes. Yo creo que cuando nos damos la oportunidad de conocernos un poco más, nos podemos entender más, nos podemos comprender más, incluso podemos desarrollar aún más la empatía que deberíamos de sentir los unos por los otros. Inténtelo, se va a dar cuenta que va a valer la pena, créamelo, va a valer la pena, porque honestamente no importa dónde vengamos, en este país nos vuelve una sola comunidad. En este país nos vuelve una sola familia. Y así es como deberíamos de reaccionar, apoyándonos los unos a los otros. Y quitando ese mal estigma que el peor enemigo de un hispano es otro hispano. No, veámonos como lo que somos, como personas y como una gran comunidad. Así es que dese la oportunidad de conocer más aún su comunidad hispana.

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1: Le saluda Verónica Sandoval con la noticia de la hora. Una nueva ley podría ser posible. Amber Wood, una madre de Gretna, impulsa la ley Carly Rae Wood en el Congreso de los Estados Unidos para crear un registro nacional de delincuentes violentos reincidentes en memoria de su hija asesinada hace 4 años. La propuesta presentada por el representante Mike Flood y el senador Pete Ricketts obligaría a personas con múltiples condenas por delitos graves a registrar su información personal y vehicular de forma similar a un registro de delincuentes sexuales. Los congresistas Don Bacon y Adrian Smith también son copatrocinadores del proyecto de ley complementario. Amber Wood ha creado el sitio web Carly Rae Wood Act Versal.app para que otros padres en todo el país se involucren. Para esta y más noticias, visite telemundonebraska.com.
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2: La selección mexicana está viviendo su primera tormenta interna en la etapa del Rafa Márquez al mando tras perder con una contundente goleada de 3-0 y Santiago Jiménez apareció como uno de los villanos debido a que dejó escapar un par de opciones muy claras ante el marco. El padre del arriete, Cristian El Chaco Jiménez, realizó un doloroso análisis de la realidad de Santi en el Tri, en donde tiene más de un año sin anotar luego de hacerlo por última vez el 9 de septiembre del 2025 en el empate 2-2. Contra Corea del Sur en el duelo amistoso. Desde entonces disputó 9 partidos entre amistosos y del Mundial,

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0: Sigue soñando, pero sueña en grande. Pero también tienes que recordar que no puedes olvidar mirar atrás con gratitud. Porque si bien es cierto que ya no somos las mismas personas del pasado, también es cierto que ahora tenemos que ser más agradecidos que antes. Porque quizás el inicio fue difícil, fue complicado, pero ahora ya con más sabiduría, con más paciencia, con más entendimiento de la vida, hemos logrado ser más fuertes, más sabios, más valientes. Lo que hoy tiene usted no es casualidad, créemelo. Es fruto de todo aquello que enfrentamos en silencio. Recuerde que en la vida no necesitamos correr. No. Lo único que necesitamos a veces es detenernos un momento y reconocer lo lejos que hemos llegado. Y muchas personas quizás se menosprecian diciendo, es que yo no he logrado nada. Pero, ¿no le parece suficiente con el estar presente, con el sacar el día a día? Eso ya es un logro. Créamelo. Porque muchas de las veces, con miedo, con cansancio, con dudas, aún así, seguimos adelante. Y el mismo tiempo que estamos viviendo en este momento nos lo está poniendo tal cual. Y eso ya nos convierte en personas admirables. Créamelo. A veces nosotros somos nuestro propio enemigo y siempre se lo he dicho. Porque nosotros menospreciamos y nos menospreciamos a nosotros mismos. Porque creemos que no tenemos ninguna virtud. Porque creemos que no tenemos ningún talento. Porque creemos que no somos importantes. Y eso es mentira. Dentro de cada uno de nosotros hay algo especial. Créamelo. Algunos muchos quizás en este momento ya lo descubrieron. Algunos otros quizás están en esa travesía. Pero el punto es que en la medida que tú te des la oportunidad de seguir soñando en grande, te vas a dar cuenta que ese sueño, más rápido de lo que tú crees, va a pasar a ser una verdadera realidad.

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1: Hola, ¿qué tal? Muy feliz lunes, excelente inicio de semana. Les saluda Nelly Hernández con el pronóstico del tiempo. Después de varios días nublados y lluviosos en las últimas semanas, hoy comenzamos una semana con un cambio mucho más agradable. Esta tarde estaremos alcanzando una máxima de 75 grados con cielos completamente soleados y despejados. Sin duda van a ser condiciones ideales para disfrutar de esas actividades al exterior. Este clima agradable va a continuar durante los próximos días. Veremos varias jornadas de mucho sol y temperaturas por arriba de lo normal para esta época del año. Estaremos entre los 75 y en algunos días incluso superando los 80 grados. Eso sí, recuerde que también estamos en una temporada que, aunque las tardes serán bastante agradables, las mañanas y las noches van a seguir siendo más frescas.

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1: Hay una frase por ahí que dice que en esta vida no hay plazo que no se cumpla. Y eso es una perfecta realidad, familia. Le quiero comentar que este próximo 3 de noviembre viene una fecha importante para nosotros como hispanos. Pero ¿sabe qué? Hay que tener mucho cuidado con todo aquello que escuchamos. Porque honestamente, familia, sabemos que van a pasar cosas de las cuales ni siquiera nos vamos a enterar. ¿Qué es lo que quiero decir con todo esto? Que tenemos que estar prevenidos. Si usted tiene ese privilegio de votar, o si eres un joven que nunca lo has hecho, o si eres un joven que vas a cumplir los 18 años a principio de este mes de noviembre, tienes que darte a la tarea de ejercer tu voto, pero sin distraerte de todo lo que se diga en las redes sociales, por ejemplo. Porque, honestamente, esta semana nos hemos dado a la tarea de que usted conozca los plazos y con eso evite errores. Si quiere votar por correo, no espere. En este mes de octubre, que ya lo estamos corriendo y la elección viene el 3 de noviembre, cada vez está más cerca. Si eres un votante registrado en Nebraska y deseas votar anticipadamente mediante una boleta que recibirás por correo, ya puedes solicitarla. Nebraska es un estado de voto anticipado sin necesidad de justificar la razón. Eso nos da un beneficio. Eso significa que no necesitamos estar enfermos, viajar o tener un compromiso especial para solicitar una boleta. No necesitas una excusa, solo pídela. Pero hay algo que debemos de recordar: solicitar la boleta y devolverla. Son dos pasos diferentes que hay que cumplir. La fecha límite para que la oficina electoral reciba solicitud de boleta de voto anticipado para esta elección es el viernes 23 de octubre a las 6 de la tarde. Así es que no espere esa fecha. Si quiere votar por correo, comience el proceso ahora y tendrá más tiempo para recibir, completar y devolver su boleta correctamente. Así es que por eso es importante informarnos, planificar y por ende participar. Así es que ahí está la invitación para todos ustedes que tienen ese privilegio de que salgan a votar y de que no escuche usted tanto lo que se dice afuera. Porque recuerde que así como hay medios de comunicación serios, también hay medios de comunicación que lo único que hacen es confundir. Y lo que nosotros necesitamos es una comunidad bien informada.

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momento, familia, de despedirme, el momento de dejarlo con la grata compañía, nada más y nada menos que del señorón don Sergio Robles, el tapatío, con banda, acordeón y mariachi, que eso se traduce en puros trancazos musicales. Recuerde que se queda de lunes a viernes con todos ustedes de 4 a 5 de la tarde y después viene la voz que enamora, la única, la inconfundible, la diva de las mezclas, la muchas veces imitada y jamás igualada, la DJ Chelita, para la complacencia de todos ustedes por la tarde. Por la mañana, el DJ Mickey junto con sus invitados en el Morning Show. Después, en el mediodía, nuestros amigos, nuestros compañeros, nuestro excelente y profesional equipo de Telemundo Nebraska se hace presente a través de Radio Noticias, de 1 a 4, servidor Jorge Rosas Flores, de Puebla para el Mundo. Familia, siempre es un verdadero gusto y un verdadero placer el compartir con todos ustedes. Mil gracias por ser parte de esta gran familia. Siga disfrutando de su tarde de lunes y haga de este lunes el mejor lunes de su vida. Además de eso, maneje con mucha precaución, maneje siempre a la defensiva, porque queremos conductores responsables. Y además, le quiero recordar algo muy importante. Practique la felicidad todos los días, créamelo, hasta que se le haga un buen

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1: Le saluda Verónica Sandoval con la noticia de la hora. Un tercer sospechoso identificado como Martin Nelson, de 43 años, fue arrestado por manipulación de evidencia. Esto tras presuntamente ayudar a deshacerse del arma utilizada en un tiroteo ocurrido el pasado domingo por la noche cerca del centro de Omaha. Previamente, las autoridades detuvieron a dos personas por disparar desde un vehículo en un incidente donde un hombre de 35 años resultó herido, pero se espera que sobreviva. Esta investigación continúa. 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
2: Y ahora le toca el turno a Kylian Mbappé. El delantero del Real Madrid volvió a desatar la polémica al publicar en sus redes sociales un breve video en el que se le ve a bordo de una bicicleta cuando hace unos días causó baja de la selección Francia por una lesión en la rodilla y tenía que reportar de regreso con su equipo. Mientras los jugadores lesionados realizan trabajos de rehabilitación en el club, el francés se tomó unas mini vacaciones, pues apenas unos días fue captado ingresando a una discoteca en París con su pareja, la actriz española Esther Expósito. Ahora apareció en la bicicleta con la canción Les Gentils Méchants, Los Buenos y los Malos, interpretadas por Michael Fugain.

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Eso. ¿Qué tal? Buenas tardes. Welcome. Vamos a dar inicio con la música de banda norteñas, mariachi, puros trancazos a través del Lobo 97.7. Muy buenas tardes. Good afternoon. How are you? Órale. Se nos llegó el lunes, ¿eh? Saludos a todos los que ya andan bien activos, a los que se encuentran en este momento en la chamba, a los que trabajan arduamente y se encuentran también sudando la gota gorda. Eso. Nosotros somos Lobo 97.7, estamos a sus órdenes. Ya es el lunes 5 de octubre. Les traigo algunas novedades, como la visita del presidente de los United States a Grand Island, Nebraska y en sus alrededores. ¡Órale! También les traigo un segmento importante. Aviso. También le traemos la invitación a algunos eventos. Así es de que hay que estar bien atentos. El número en cabina, 402-938-9797. 402-938-9797. La línea directa del WhatsApp es el 402-594-3955. Saludos a todos los que ya están activos. Así que, atentos, listillos desde chiquillos y parando oreja, ¿eh? Así es de que, el mes de los brujitos y las brujitas. Y qué mello. Y aquí en el estudio se siente la emoción y el miedo. Así es de que, a tus órdenes, con mucho gusto, atiendo la línea telefónica. Más adelante tengo la invitación a un evento. 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Así es de que lo que te truje, chencha, vientos huracanados. Y vámonos con esta de Vicente Chente Fernández. Es el Taurus.

cerveza, hijo de su, buenas rolas. Saludos cordiales para toda la raza que ya se está reportando al 402-938-9797 a través del Lobo. Y el saludo especial cordial para todos los que en este momento tienen un trabajo arduo. Órale, los que están echándole ganas. Así es de que vámonos recio, saludando a toda la raza que se encuentra en contacto directo a través del WhatsApp, también a sus órdenes, 402-594-3955, dice el saludo para Carmela Barrera, para sus hermanos brothers, para ahí, para los del ranch, para la gente de Teloloapan, Guerrero, La Concordia y sus alrededores.

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0: arriba de lo normal para esta época del año. Estaremos entre los 75 y en algunos días incluso superando los 80 grados. Eso sí, recuerde que también estamos en una temporada que, aunque las tardes serán bastante agradables, las mañanas y las noches van a seguir siendo más frescas, así que si sale durante estas horas, un suéter ligero será la mejor opción. Disfruta de este cambio de clima y que tenga un excelente inicio de su semana. Les informa Nelly Hernández para Telemundo Nebraska.
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acá detrás del micrófono te saluda tu compa y servidor Sergio Robles, el tapatío, y el saludo dice por acá para todos los de la Kratos, a la gente de Saguayo, Michoacán, primo, órale, para la chivita. Un saludo también para todos los pajareteros, para todos los que en este momento se encuentran trabajando en las cercas, en la construcción, en el cemento, en el roofing, a todos los que trabajan arduamente. Y en este momento, bueno, pues me voy a la línea telefónica, con mucho gusto. Recuerde, le tengo la invitación para que se prepare, para que se vaya al gran baile. Zamora Lai le presenta al conjunto Nuevo Amanecer, código FN Diferencia. También el Frisian. Vámonos, banda La Misma Escuela y La Pandemia, este próximo viernes 16 de octubre en Liberty First Arena. Así es de que 402-938-9797, me voy a ir con la línea, pues con la número 4. Sale, vale. Así es de que de bolón ping-pong, mientras que nos llaman y se activan las líneas telefónicas, nos vamos a ir con esta de voz de mando. Y ahora resulta a través de Lobo 97.7. Saludotes y échele, compaye. Llamada número 4. Regreso. Retorno. I'll be right back.

0: por acá la llamada número por la número 4, Lobo 977. ¿Qué tal? Buenas tardes.
1: Buenas tardes.
0: Sí, ¿con quién tengo el gusto?
1: Con Rosa.
0: Rosa, Rosita. No es Alvira, ¿verdad?
1: No.
0: Muy bien, Rosita. Oye, Rosita, ¿te quieres ir al baile?
1: Sí.
0: Por eso me llamas, ¿verdad? Nada más dile al público en las ondas sonoras de esta estación, ¿quién te hizo ganadora en esta tarde?
1: ¿Quién es la ganadora?
0: ¿Quién te hizo ganadora? Obviamente tú eres la llamada 4 y eres ganadora.
1: Es el Radio Lobo 97.7.
0: Ajá. Vientos huracanados. Así es de que permíteme, tomo tus datos, muchas felicidades, congratulations, Rosa, no me cuelgues para tomarte los datos, para que te vayas este próximo viernes a Liberty First Arena. 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

el 402-938-9797. Con mucho gusto, saludando a toda la raza de Chihuahua. Órale, ahí está, para toda la gente también de Sonora, la raza de Empalme, la gente de Navojoa. Regresando a Chihuahua, a la gente de Cuauhtémoc, de Chihuahua, Chihuahua, la gente de Juaritos, a la gente del Xuco, que también se están comunicando. Para mi compa Tony Hernández, que está también en contacto directo, saludos especiales. Dice, el saludo para toda la gente de Aguas Calientes, me imagino. A todos los hidrocálidos, con mucho gusto. También dice, para el compa Manuel, para Héctor, que vienen pasando por acá, por el Interestatal 80, y dice, sintonizamos esta estación. Así es de que, te quiero hacer la invitación para que acompañe a mi compa El Parce. 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Vamos a continuar con buena música. Música que te traemos de banda, norteñas, de mariachi y puros trancazos. Y para prueba, otro de los botones, ¿eh? Vámonos con este gran tema de Pepe Aguilar y el Fantasma. Son tus desprecios. Y ya no me desprecies, hombre.

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Pues el día lindo y sabroso, 4 de la tarde ya con 50 monitos. Saludotes para todos los que andan bien prendidos. Dice el saludo hasta Lincoln, Nebraska, para la gente de El Salvador. Saludamos también a toda la gente que en este momento se encuentra laborando, trabajando arduamente en todos sus sitios. Para los que van manejando, háganlo con precaución. Saludamos también, dice, a toda la raza de Nuevo León, a todos los regios. Órale, a toda la gente de Nuevo León. Y de ahí nos vamos hasta Tamaulipas. Saludos para la gente de Matamoros, a la gente de Nuevo Laredo, a la gente por allá del rumbo de Reynosa, la más polvosa. Y cuando llueve, pues la más lodosa. Vamos a continuar ya despidiéndonos. El tiempo se va de volada, oye, cuando estás haciendo lo que más te gusta. Viene a continuación DJ Chelita, la diva de las DJs, con buena música, el cotorreo. Y te seguimos invitando a diferentes eventos en este fin de semana. Así es de que hay que estar atentos, atentas. Escucha desde la mañana tempranito, en punto de las 6:30, al DJ Mickey con el Morning Show y sus invitados. A Jorge Rosas también escúchele de 1 a 4. Su servidor amigo de 4 a 5. Y viene a continuación DJ Chelita. Así es de que vámonos con esta de los Tigres del Norte. Viene también una que nos pidieron del recuerdo. Una cumbiecita saludando a toda la raza de por allá de Centroamérica, El Salvador, a la gente de Honduras, a la gente de Guatemala, a la gente de Nicaragua, Costa Rica, Centro y Sudamérica. Saludos.

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1: Les saluda Verónica Sandoval con la noticia de la hora. Las intensas tormentas nocturnas provocaron graves inundaciones en Omaha, generando bloqueos en calles, deslizamientos de tierra y demoras masivas en los autobuses de las escuelas públicas de la ciudad. El Departamento de Bomberos de Omaha ejecutó múltiples operativos de rescates en zonas donde el agua alcanzó entre 6 y 8 pies de profundidad, destacando la asistencia de unas 60 personas y sus mascotas en las calles 62 y J, donde la Cruz Roja intervino para dar refugio a 6 grupos de afectados. Asimismo, los equipos de emergencia evacuaron a personas en comercios de las calles 70 y Q, a 10 residentes de casas móviles en las calles 137 y L, y a 14 trabajadores de una empresa de carga en las calles 78 e I, 4 de los cuales se encontraban atrapados en camiones de gran tonelaje. 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
2: El actor Jesús Ochoa cumplió una promesa que terminó convirtiéndose en uno de los regalos más especiales para Roger Cristiano Benítez, hijo del fallecido Cristian "El Chucho" Benítez. El historión le entregó una última camiseta que de su padre utilizó con el América durante la final del Clausura 2013 frente al Cruz Azul, cuando las Águilas conquistaron el título en una dramática tanda de penaltis. La camiseta llegó a manos de Ochoa durante los festejos de aquella histórica coronación. El propio actor relató que vio cómo el delantero se quitó la camiseta y la arrojó al césped mientras se acercaba a celebrar con sus compañeros el trofeo. Yo soy Sebas El Parce con información deportiva. Para más deportes, no duden en visitar Telemundo Nebraska y Lobo 97.7. Que tengan todos un lindo día. Chao, chao.
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mi compañero Sergio Robles, el tapatío. Muchas gracias por cedernos los micrófonos para ya estar contigo en esta tardecita de lunes, inicio de semana, ya 5 de octubre, 5:05 de la tarde. Mira nomás, puro 5. Saluditos para toda la raza que en este momento sigue trabajando, la gente que ya salió y va directo a casita, aquellos que ya están levantando a los niños de la escuela. Saluditos para todos ustedes. Gracias por seguir con nosotros. Y bueno, vamos a comenzar el cotorreo mix con algo de duranguense, ¿eh? Así que súbele, como siempre. Recuerda que está el número del WhatsAppazo, 402-594-3955, disponible para ti. Mándame un mensaje de texto o de audio, pide tus rolas, manda tus saludos, estamos para servirte. Así que ya lo sabes, como siempre te lo digo, gracias por escucharme en tu casa, en tu trabajo, en tu auto. A lo mejor en este momento estás estancado en tráfico, no te preocupes más, porque ya llegué al rescate para ponerte música muy buena y que no te me duermas en el tráfico, ¿eh? Así que vamos a darle con algo de duranguense. Súbele, que estás en Lobo 97.7. 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

0: trabajo en construcción para la Cava, el Junior, para el whatever. Llevamos uno de trabajo bien crudos, como cada lunes, que no se haga falta. Así no, hay para toda la raza de Aguascalientes que nos escuchan con una canción de Conjunto Atardecer, la de Por Aquí Seas Feliz, no puedes complacer con la canción. Saludos para ti. Saludos.
1: Y claro que sí, le va el saludo para mis amigos de Owens Construction, la raza de Guanajuato, GTO presente. Saluditos también para mi compa el Whatever. Gracias por estar aquí con nosotros como siempre. Y súbele porque

0: México.
1: Y hoy no más el ritmo de Duran Jets, es como comenzamos el Cotorreo Mix con tu amiga DJ Chelita en este lunes 5 de octubre. Saluditos para todos ustedes y vámonos directamente a los saluditos, ¿eh? Dice por aquí, Chelita, muy buenas tardes, ya aquí rumbo a casita, ¿eh? Dice, empezando a escucharte. Espero que estés bien. Dice, ¿me puedes poner la canción de Despacito con Luis Fonsi? Y lógicamente un saludo para todos los veracruzanos que andamos por estos rumbos, ¿eh? Un saludito también para mi amigo Eliberto y también para Rodelmiro, ¿eh? Saluditos, gracias, que tengas una buena tarde. Gracias, Don Robert. Saluditos para toda la raza de Fremont. Ahorita vamos a buscar esa rolita, ya tiene ratito, ¿eh?, que no la escucho. Vámonos con el audio, vamos a ver quién anda por acá.
2: Chelita, por aquí reportando desde El Bigote. Y ya que estás con los duranguenses, allí para el compa Wizard de Durango, de Urbina, para el compa Lalo, para el compa Huicho, Rodríguez,

saludos a toda la raza, a toda la familia de Lobo y Telemundo. Ahí está, saluditos, gracias por acordarse de nosotros, ¿eh? Dice también por acá, Chelito, un saludo para la raza de Omaha, para todos los frameros y para la raza de Guanajuato, de parte de su compa Héctor. Ahí está, puro GTO en la casa el día de hoy, ¿eh? También por acá nos piden la rola de Se Fue del Trono de México para toda la raza de San Mike. Claro que sí, la raza de San Miguel. Saluditos, saluditos a todos ustedes. Y bueno, vamos a complacer con la de Divina antes de cambiarle y antes de irnos una pausa. Así que súbele, súbele, ¿eh?

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5: Y claro que sí, vámonos con más música, porque recuerda que estás en el Cotorreo Mix con tu amiga DJ Chelita a través de Lobo 97.7, la número uno en éxito. ¡Súbele!

0: no soy monedita de oro, como dice la rola, pero no te preocupes. Nos vamos a ir a una pequeña pausa y regresamos con más música aquí en el Cotorreo Mixer. Súbela a tu radio.
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1: Hola, ¿qué tal? Muy feliz lunes, excelente inicio de semana. Les saluda Nelly Hernández con el pronóstico del tiempo. Después de varios días nublados y lluviosos en las últimas semanas, hoy comenzamos una semana con un cambio mucho más agradable. Esta tarde estaremos alcanzando una máxima de 75 grados con cielos completamente soleados y despejados. Sin duda van a ser condiciones ideales para disfrutar de esas actividades al exterior. Este clima agradable va a continuar durante los próximos días. Veremos varias jornadas de mucho sol y temperaturas por arriba de lo normal para esta época del año. Estaremos entre los 75 y en algunos días incluso superando los 80 grados. Eso sí, recuerde que también estamos en una temporada que, aunque las tardes serán bastante agradables, las mañanas y las noches van a seguir siendo más frescas, así que si sale durante estas horas, un suéter ligero será la mejor opción. Disfruta de este cambio de clima y que tenga un excelente inicio de su semana. Les informa Nelly Hernández para Telemundo Nebraska.
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3: Les saluda Verónica Sandoval con la noticia de la hora. Más de una docena de personas fueron rescatadas o asistidas por los servicios de emergencia de Lincoln tras un aguacero histórico que provocó inundaciones generalizadas en el sureste de Nebraska en la noche del miércoles y la mañana del jueves. La portavoz del Departamento de Bomberos y Rescate de Lincoln informó que los equipos trabajaron durante toda la noche realizando rescates acuáticos en zonas inundadas. El Departamento de Bomberos y Rescate de Lincoln recibió más de una docena de llamadas de personas atrapadas en vehículos inundados. El equipo de rescate acuático ayudó a evacuar a unas 20 personas de negocios cercanos a la intersección de la calle 11 y la carretera Cornhuskers en las zonas inundadas la noche del miércoles. Para esta y más noticias, visite telemundonebraska.com.
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4: En el Barcelona del equipo femenino, alargó su avasallador dominio sobre el Real Madrid en la Liga F y lo goleó este domingo al son de 7-0 en el partido disputado en el Camp Nou. La delantera azulgrana Claudia Pina fue la gran figura del encuentro al conquistar 4 anotaciones, en tanto Caroline Graham Hansen, Ewa Pajor y Sidney Schlebig completaron el escandaloso marcador. Pese a lo disparejo del duelo, hasta antes del mismo eran primero y segundo de la clasificación en la Liga Femenina Española. Tras esta victoria, luego de 6 jornadas, las culés marchan

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gracias por seguir con nosotros aquí en Lobo 97.7. 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Así es, recuerda que nosotros, bueno, yo regreso con boletitos el día de mañana, ¿eh? No te lo puedes perder. Así que pon atención porque recuerda que me gusta dar la clave y si no te la sabes, te pierdes esta oportunidad. Pero bueno, nos vamos a ir con más música aquí en Lobo 97.7. ¡Súbele!

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por seguir con nosotros aquí en Lobo 97.7, tu amiga Día Chelita acompañándote. Y bueno, en este momento te quiero hacer la invitación. A lo mejor en este momento estás sufriendo de dolor de espalda, cuello o articulaciones. Bueno, al igual que tú, yo también sufría. Ya sabes, como DJ, muchas veces tengo que cargar bocinas, consolas y equipo pesado. El dolor estuvo ahí hasta que visité.

0: 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Nos vamos a ir con más música, no le cambies, estás en el 97.7, la número uno en éxitos.
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0: 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Nos vamos a ir con más música aquí en Lobo 97.7, la número uno en éxitos.
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